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0: no hace música.
1: Pues sí, lo siento, toca los platos.
0: Los platos no se tocan,
1: sí.
0: Los platos no se tocan. Cuando eres DJ, pinchas, utilizas los platos para poner discos, ¿vale?
1: ¿Son discos propios?
0: Sí, no, sobre todo, son de otros.
1: Espera, ¿quieres decir que pone discos de otros?
0: Pero tú sabes lo que es un DJ, ¿no? Aquí lo que cuenta es de qué manera va a empalmar los temas de los demás. Eso es lo que hace un buen DJ.
2: ¡Oh, yeah!
0: Parece que no me entiendes a veces,
1: sí,
0: cuando te digo cosas.
1: Es que tienes que explicarme.
0: Llevo 10 minutos explicándote que
1: sí,
0: es un DJ.
1: Explica,
0: ¿no has estado
1: sí,
0: nunca
1: explica,
0: en una
1: sí,
0: boda?
1: Yo
0: pues
1: no sabía
0: eso.
1: Que se puede hacer una
0: ¡atención!
1: Carrera.
0: ¡Atención! La música está a punto de empezar. El DJ empalma los temas. Punto.
2: Vamos a darlo.
1: ¿Y eso da dinero?
0: Sí, bueno, depende. Hay de todo.
1: ¿De qué depende?
0: Pues de lo famoso que sea el DJ.
1: ¿Y cómo lo calculas?
0: Pues por el éxito de las ventas de sus discos.
2: ¡Respect!
1: ¿De los discos que pone?
0: No, de la música propia.
3: ¿Qué tal? Muy buenas, los saludos de Daniel Casanova, que va a estar aquí con todos vosotros en los próximos 120 minutos en directo aquí en la radio. Y recuerda que en nuestro podcast pues hacemos un poquito más. Soy Daniel Casanova y esto es BPM, golpes de batería por minuto, beats por minuto.

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1: Por supuesto, Italo Disco, Synth Pop, que es lo que más nos gusta aquí en este programa de radio. Además, en el día de hoy, si nos vienes siguiendo, no hemos hecho ningún tipo de, bueno, pues de publicidad, pero si nos vienes siguiendo, sabrás a qué nos vamos a dedicar hoy. Y es que nuestro programa va a girar, aparte de presentarte pues un montón de novedades que nos llegan de nuestro querido país de la bota, como es Italia, y por supuesto de España y del sonido ítalo, pues lo vamos a dedicar entre los años 2010 hasta pues nuestros días, hasta prácticamente hoy que me he descargado la última novedad. 2020-2026, ese es el rango en el cual nos vamos a mover en el día de hoy.
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1: Bueno, pues en nuestra zona Funky Disco Soul nos moveremos entre la década de 2020-2026, y ahí tendremos producciones disco, house, nu disco, increíbles en un miniset de 30 minutos. En nuestra sección 3x1 lo dedicaremos a un grupo, a un conjunto actual del cual ya os hemos hablado y ya ha aparecido por aquí alguna canción. Pero eso será en nuestra segunda hora. Nuestros miniset pues van a girar eso en torno a música entre el 2020 y 2026. Lo único diferente es nuestro megamix de la semana, que seguiremos con la colección de Ibiza Mix. En esta ocasión nos vamos al Ibiza Mix 2010, que es el siguiente que nos toca de esta larga serie que llevamos escuchando el Megamix de la semana, la colección Ibiza Mix.
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1: Déjate llevar, déjate seducir, quédate con nosotros, porque lo vamos a pasar muy, muy bien.
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1: Y es que tenemos el tema I Need Somebody to Love Tonight, a dúo entre Alan Cook y Rachel Santos.

Y es que este tema ha salido pues prácticamente hace dos días. I Need Somebody Tonight, cantante original Alan Cook, su nombre real Jordi Carbó y Rachel Santos.

desde Maxi Music Record, I Need Somebody to Love Tonight. Alan Cook a dúo con Rachel Santos, con la producción de Juan Martínez, por supuesto, y desde Aspe, Alicante.

0: 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Recuerda que este tema también tenemos presentado, cantado solo por Rachel Santos, porque Rachel Santos es la cantante top, la cantante number one de Maxi Music Record en Aspe, Alicante. Y es que Maxi Music Record no deja de sorprendernos y de traernos buenas noticias, porque están trabajando con uno de los números uno del Italo Disco. Están preparando algo con nada más y nada menos que Mico Misión, Pier Michele Bocchetti. Así que muy pronto seguro que nos sorprenden con algo grande. De momento, pues otro temazo, tema que salió en alguno de los Max Mix, posiblemente el 6, pero estoy diciendo de memoria.
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0: Bueno, nosotros continuamos y nos conectamos con esta década maravillosa del 2020 a nuestros días, 2026. Y vamos a seguir en 2020, vamos a seguir con Maxi Music Record.

Y es que el tema que te presentamos es ¿Por qué te alejas? Long Garden, producción de Maxi Music Record del año 2020. Sonidos italo disco, sonidos indie pop en castellano, en español.

¿Por qué? ¿Por qué te alejas? Bueno, un tema que también, lo curioso de esta canción es que fue el primer tema que sacó bajo la voz de Rachel Santos. Pero bueno, esta interpretación está a cargo de Long Garden. Año 2022, habremos década estupenda.

Dancing Love, así se llama el último trabajo de otro de los grandes del Ítalo, como es Silver Pozzoli, que nos sorprendió en 2025, el año pasado, con esta producción.

Seguimos, continuamos y lo hacemos con Italo Conexio, otro de los grandes grupos que nos llegan de Italia, Without a Reason. Esto es del año 2020.

seguimos, continuamos con Rachel Santos, que lo ha abordado en esta década de 2020. Nos vamos a 2022 con su tema Don't Shoot Me Down, con la producción, eso sí, de Maxi Music Records.

Bueno, pues antes hablábamos de él. Aquí aparece Mi Comisión en el año 2023 con este tema, Do You Wanna Dance? Pier Michele, desde el país de la bota, desde Italia, Mi Comisión. Uno de los grandes, todo un number one, un número uno del sonido ítalo. Tú lo sabes, yo también.

y vamos a despedir este mini set con otra de las grandes, Anita Campanolo. Un tema, Free to Love, año 2024. Otra de las cantantes top actuales de nueva generación que aparecen dentro del sonido ítalo.

Free to Love. Anita Campanolo desde Italia. Con ella cerramos este primer mini set In the Mix que te hemos ofrecido aquí en el programa de BPM de hoy. Nos hemos pasado un poquito de nuestro tiempo delimitado para el primer mini set. Tiempo que tendremos que quitárselo, lógicamente, a nuestra zona Funky Disco. Bueno, un miniset que nos ha salido totalmente Italo Disco, con lo nuevo de la nueva producción de Maxi Music Record, y de ahí hemos ido empalmando. Pero bueno, ahora nos vamos a otra cosa.

Bueno, pues vamos con nuestra zona funky disco house. Nos vamos a centrar en el año 2022 y vamos a empezar con Adam Nova, su tema Freaky Lies. Músicas y sonidos disco, músicas y sonidos house.

otro grupo clave en estos sonidos disco nudisco son los Block and Crown. Esta vez se juntan con Lizard para interpretarnos este We Are the Party People.

Seguimos, continuamos 2022. Escucharemos a Real Ticklers junto a Crazy Visa. El tema lo conoces, es de los 90. Es una reversión. King of my castle. El rey de mi castillo.

corta pero intensa, esta versión de Crazy Visa y Real Ciclos. King of My Castle. Ahora continuamos con Sugar Hill y más sonidos disco house con este Rain.

estupenda, estupenda versión de este clásico Rain. Original de The

Continuamos, seguimos con Ministry, Ministry of Funk. Este tema también lo conoces, Nightlife. Es todo un clásico de los años 70, pero en esta versión remezclada de 2022. Ministry of Funk, Nightlife.

Seguimos con más versiones. House of Flyers y Crazy Visa, que hacen auténticos temazos como este Superfly. Temas que ya los escuchas y te apetece moverte, bailar. Y este, por supuesto, es uno de ellos. Superfly, House of Flyers, Crazy Visa. Versión del clásico Funky Town.

Bueno, que nos vamos a despedir con ella, Kylie Minogue, y esta producción de 2022, Light Years, from the Infinite Disco Lives, Live Stream, perteneciente en uno de sus actuaciones. E increíble, es una de las reinas de la música disco más actuales, Kylie Minogue.

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1: Hoy en 3x1, Haute and Freddy's. Comenzamos con el primer tema, Dance the Pain Away.
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Haute and Freddy's. Estamos escuchando este tema de este 2026, Dance the Pain Away. Hoy en 3x1 vamos a saber más cosas de este espectacular conjunto, este dúo estadounidense de alternative pop y electropop formado por Michelle Buff Haute y Lance Leaf Freddy, activos desde 2024 y con base en Los Ángeles, California. Su propuesta mezcla synthie pop inspirado en los 80, estética circense vintage y un enfoque teatral que los ha convertido en una de las nuevas sensaciones del pop alternativo.

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0: Vamos con el segundo tema que tenemos para vosotros de House and Freddy's. Se llama Freaks.

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1: Hoy Haut and Freddy's en 3x1 hemos seleccionado tres de sus canciones. Su origen y formación: Michelle Booth, originaria de Houston, y Lance Seed de Detroit, se trasladaron a Los Ángeles para trabajar como compositores profesionales. Antes de unirse, ambos ya tenían una carrera consolidada escribiendo para artistas de alto perfil. Seed colaboró con Rauw Alejandro, Britney Spears y Calvin Harris, y Booth escribió éxitos para Katy Perry, el Never Really Over, Kylie Minogue, Submagic y Bebe Rexha. Se conocieron dentro del circuito de composición pop de Los Ángeles y decidieron unir fuerzas para crear un proyecto propio con una identidad visual y sonora muy marcada. Su sonido combina el synth pop ochentero, new wave y electropop moderno. Visualmente adoptan una estética de carnaval antiguo con referencias circenses, disfraces, colores intensos y teatralidad. Sus conciertos son descritos como auténticas fiestas performance, con payasos, vestuarios elaborados y un ambiente de espectáculo itinerante. Vamos a completar nuestra tripleta de 3x1 de Haut and Freddy's con otro tema. Este ya lo hemos escuchado, es el primero, el Dance the Pain Away. Vamos a continuar, vamos a seguir con otro tema auténtico. Estamos hablando de la canción Psy Girl.
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0: En 2025, varios de sus sencillos acumularon millones de reproducciones, destacando el tema que estamos escuchando, Psy Girl, su mayor éxito hasta la fecha. Han agotado entradas en salas icónicas como Broadway Ballroom en Nueva York y Dubur en Los Ángeles. Su álbum debut, Big Disagree, está programado para lanzarse en marzo de 2026, con lo cual, lógicamente, se ha lanzado. Su sitio oficial describe su universo como un carnaval de sonido y espectáculo, reforzando su identidad artística.
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Bueno, que te vamos a presentar un par de novedades que tenemos. Una es esta, AG64 featuring Ellie G. Bryan. Atención a esto que es nuevo, Over and Over. Músicas y sonidos que van a lanzar este fin de semana, el 30 de mayo. AG64 featuring Ellie G. Bryan.

tema canción que nos llega desde el sello discográfico ABC Recording, sello independiente italiano donde te puedes comprar este pedazo de canción. AG 64 featuring Ellie G. Bryan, Over and Over. Este tema va a pegar y mucho en este verano 2026. Estoy seguro de ello.

Bueno, y esta es la otra novedad que te quería comentar. Lo nuevo de DJ Gabri 47. Only Music in My

Only Music in My Life. Lo nuevo de DJ Gebri 47 desde ABS Records Italia. Ahí puedes encontrar este fantástico, esta fantástica producción.

Nos vamos ahora a 2025 con Miss Monique, P.O.U. y Susie Lehnke. El tema Million Miles Away.

0: Seguimos, continuamos con Italove. Vamos con Sonidos Italo Disco del año 2025. Uno de sus últimos temas. Italian Boys. Ellos, Italove.
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Bueno, y uno que no para de grabar es Ken Laszlo. Vamos a esta producción de 2025, I Wanna Know. La escuchamos en la versión Sabino DJ Remix. Ken Laszlo.

Arias, Ken Laszlo, I Wanna Know, tema del año 2025.

Y otro de los grandes temas que teníamos hoy aquí es este 2020, Francesca Gastaldi, su tema What's in the Night, con la producción, eso sí, de Italo Connection. Seguimos en Italia con sonidos increíbles, alucinantes. Francesca Gastaldi.

llegamos al año 2021 y nos encontramos con esta versión del Wanna Be de Spice Girl, Junior Basket Remix.

Estamos escuchando a Chris Lake y a Bel Balder. Su tema Erase My Mind. En este mini set final de este especial década 2020 a nuestros días, a 2026, finales de mayo, que con este programa cerramos mayo ya. El próximo será de junio de 2026. Te recuerdo que estaremos contigo hasta julio, hasta finales de julio, aunque sea en formato en diferido, estaremos ahí. Nuestros podcasts, pues te daremos más, mucho más.

que no pare el ritmo. Escuchamos a Rick Ashman featuring Mónica Braire. El tema que te presentamos ahora, It's Not Right But It's Okay. Todo un clásico, ¿verdad? ¿A qué te sonaba? Seguro que lo has escuchado, seguro que lo has bailado. It's Not Right But It's Okay. Rick Ashman featuring Mónica Braire.

Bien, amigos, que nos vamos a tener que ir. Me voy a despedir con este tema del año 2026. Se llama Mustache y este After the Beat. Creo que ya os lo había presentado, ¿eh? Bueno, que para mí un placer. Los saludos de Daniel Casanova. Os vamos a dejar, nos vamos a ir. Los dejaremos, eso sí, con el Megamix de la semana, que seguimos disfrutando de los Ibiza Mix. Hemos llegado al 2010. Decirte que nuestro podcast lo podrás escuchar íntegro, completa la sección, además de otro miniset extra con temas bastante nuevos. También en la línea synth pop dance que estamos llevando, house. Así que nada, muy prontito nuestro podcast, ¿eh? Escúchalo, disfrútalo y sobre todo compártelo, porque así podremos llegar a más gente.

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1: Sí, amigos, el Megamix de la semana, que podréis escuchar íntegro en nuestro podcast y que escucharemos un pedacito en nuestras emisiones de radio. Seguimos con la colección Ibiza Mix y llegamos al año 2010 con ese Ibiza Mix 2010 del sello discográfico Blanco y Negro Music, y que estaba mezclado por Good and Pace, que eran José González y Pedro Jiménez. En este recopilatorio nos encontramos dos CDs con dos megamixes, el Ibiza Mix 2010 Megamix 1.0 y el Ibiza Mix Megamix 2.0, con éxitos, por supuesto, de ese verano 2010, que ya no está tan lejano en el tiempo, con temas de gente como Eduard Maya y Vicky Ligina, Robert Ramírez, Bob Sinclair, Javi Mula, Yolanda Bicul, Guru George, Albert Neve, Van Balan y muchos más. Ibiza Mix 2010 es nuestro Megamix de la semana. Y es que llegaba el calor, llegaba el buen tiempo, llegaba el recopilatorio del verano, y uno de ellos pues era, por supuesto, el Ibiza Mix y el sello discográfico que apostaba por la música dance, tanto latina con sus Caribe Mix, como la música disco, la música dance con estos Ibiza Mix. Lo disfrutaremos, como os decía, de manera íntegra en nuestro podcast y lo que nos dé tiempo hasta nuestro final en nuestra emisión de radio.
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Ya hemos consumido nuestro tiempo. Muchas gracias por haber llegado hasta aquí. Te esperamos. Si quieres, dentro de 7 días, a la misma hora, no nos falles. Contamos contigo.

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En nuestro programa podrás escuchar todos los estilos dentro del heavy metal y, por supuesto, sabrosas e interesantes secciones como El Puntazo y La Autopista. ¿A qué estás esperando para escucharnos?

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0: Atención, faltan 10 segundos.
1: Hola, muy buenas tardes y bienvenidos, como siempre os digo, un viernes más a este vuestro programa. Por fin es viernes. Buenas tardes, Luara.
2: Buenas tardes.
1: ¿Cómo estás?
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1: Yo te veo muy bien, ¿eh?
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1: Empezamos con una novedad y con un nuevo lanzamiento, se podría decir. Ellos son RSK. El bosque se muere. A ver, cuéntanos qué es lo que tenemos para mañana.
8: Sí, pues mira, mañana tocan Dunedain. Habrían para ellos los Evernight, que es un grupo de aquí de Zaragoza, de power metal y heavy metal clásico.
9: Se va nada más y nada menos que a Valdefierro. Se lo lleva Patricia de Valdefierro, la primera ganadora.
1: Pues para Patricia de Valdefierro se va ese primer disco que sorteamos hoy de Los Espejos. De sol a sol, como el que hace hoy en la capital aragonesa. Si no fuera por el viento, si no fuera por el aire, pues aún podríamos llevar sombrero. Pero ahora mismo para llevarlo tendríamos que llevar las cejas hacia arriba. ¿Para qué? Para hacer rosca en la frente. Que paséis un buen fin de semana y con esto y un bizcocho, hasta el viernes a las 5 de la tarde.
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0: ha venido aquí?
1: Te lo voy a decir. Estoy aquí para comunicaros que la vida, tal y como la habéis conocido, ha terminado.
0: No nos hace falta para nada.
1: Os voy a hacer falta hasta para haceros una paja. Si os habéis creído, nenas, que vais a poder escurrir el bulto porque vuestro último sargento era una mariquita, a punto de jubilarse, que pasaba de todo, os habéis equivocado. Vais a empezar a comportaros como marines ahora mismo. Más vale que os vayáis al pueblo esta noche a reíros y a hacer el gilipollas, o a restregar vuestras pichitas contra vuestras novias, o a meterla en cualquier agujero. Pero sea lo que sea, hacedlo, porque mañana a las 6 de la mañana, vuestros culos serán míos.

0: 7 días nos separan del último programa. Y llevamos 453, si no me fallan los cálculos. Y bueno, después de una semanita tan calurosa, vamos a llamarla así, porque ha sido una semanita calurosa, de estas ya que te echas a dormir y te suda hasta las zonas neutras, vamos a llamarlas así. En Romana, a ti te sudan las zonas neutras.
1: Me suda de todo ya.
0: Vamos, por no decir grosería. Pero sí, demasiado calor para las fechas que estamos, porque no deja de ser mayo.
1: Hombre, pues, a ver, que pases calor durante el día, pues mira, dices, bueno, va, vale, vale.
0: Pero por la noche.
1: Pero por la noche, que no puedas dormir.
0: Por la noche. Vamos.
1: Yo lo de no poder dormir bien lo llevo fatal, ¿eh?
0: Yo quiero que al verano el Ayuntamiento de Zaragoza ponga un descuento, así como hacen con el IVA o algo, para la cerveza. Cerveza fresca, que menos.
1: No.
0: Hay que combatir la gala. Dice que hay que hidratarse mucho y beber mucho líquido fresco.
1: Claro, tú buscas un refugio climático con cerveza, ¿no?
0: Claro, pues que la cerveza está a 3 pavos el botellín, pues chico. Ponnos la gasolina más cara aún, porque total la vas a poner el lunes, porque ya quitan, ¿no?, las ayudas el lunes. Pero aplícale el cero de IVA a la cerveza, el cero, que es un bien que necesitamos. Claro, la gente mayor se pone más contenta.
1: No te lo crees ni de coña,
0: chico. Pues la idea es buenísima. No,
1: la idea no es mala, pero
0: la cerveza y los ventiladores.
1: Con la guerra que hay con el alcohol, cualquiera.
0: La guerra que hay con el alcohol. Si no hace falta que haya alcohol. Los motoristas somos unos delincuentes todos. Solo ya tienes que ver las campañas cuando sales con el coche, con la moto, que pone ahí en los carteles: motoristas, queremos que vuelvas. Como si saliéramos a matarnos, tú. ¿Eh? O sea, me subo a la moto, voy a ver si me mato para salir en la pancarta. No, control de la colemia, control de la pegatina, control de la documentación, control, vete a tomar por el santo genio. Ya, hombre, que salimos a pasear, a almorzar y a volver a casa. A hacer un viajecito, eso, que no salimos a matarnos. Arregla las putas carreteras.
1: Otra que la llevamos, claro.
0: Porque la próxima moto me la voy a comprar de motocross, para ir por la ciudad, porque hay unos agujeros que te caben la cabeza. La cabeza te cabe.
1: Pero no, ¿tú te crees que con todos estos líos que se llevan de la pasta puede haber para tapar agujeros?
0: Pues hay algunos que se pegaban todo el fin de semana tapando agujeros.
1: Pues por eso, ellos.
0: Y no con una. Sí.
1: A ellos, pero para nosotros no.
0: Con dos o tres para cada uno.
2: Pero que eran yesaires.
0: Sí. O putaires. Mira, ayer oímos una conversación, iban dos hombres así de mediana edad alta, o sea, si nosotros ya vamos camino a los 60, pues estos tendrían 65 por ahí, y le decía uno al otro: joder, macho, es una pena, porque vale que era medio alcohólico, borracho y drogadito. Y dice, pero era más buena gente. Digo, pues es que es el perfil de mi barrio. Claro, somos buena gente, pero nos va.
2: Claro.
1: Ya va así.
0: Sí, pero iban los dos cabeceando, me diciendo, sí. La fiesta le gustaba. Joder, ¿y a quién no le gusta la fiesta? Pero que cuando nos subimos en una moto no nos subimos llenos de rayas ni alcoholes, ni somos los hijos de la anarquía.
1: Pues este año lo de los controles de drogas se ha batido récord, ¿eh?
0: Sí.
1: En conductores, ¿eh?
2: Pero da más en turismos que en motos.
1: Ya, pero 70.000, ¿sabes?
2: Ya.
0: Es que luego achacan, las motos han incrementado los accidentes, pero dentro de las motos meten todos los ciclomotores.
1: También.
0: ¿Sabes?
2: Ya, claro.
0: Los ciclomotores en las ciudades son los vehículos que más accidentes tienen, junto con las bicicletas y los patinetes.
1: Sí, claro.
0: Como nadie nos ve, no nos ven a los motoristas, vas a ver a los ciclistas o a los de los patines. La gente ahora se conduce como en la selva, como me dijo a mí aquel que debió venir en el Orinoco con una piragua, sí, que había un stop y sale y me dice que cabíamos los dos. Que por qué me enfadaba si cabíamos los dos. Digo, coño, no es un stop, que te tienes que parar. Que no es que quepamos o no quepamos, que te tienes que parar. Ahora me río, aquel día no me reía, estaba muy...
1: Hombre, mira, a ver, porque te calientas un montón, porque... A ver, luego vienen los problemas, ¿sabes? Te caigas al suelo, te tiren, tal, o te hagas mal, de verdad.
0: Es mal.
1: Entonces, pues...
0: Mucho mal.
1: Ya la hemos liado. Pero claro, es lo que pasa, se levanta la mano y ya está.
0: Sí.
1: Es, hoy es la ley que hay.
0: Me voy a saltar el semáforo, pero levanto la mano. Me voy a saltar el paso peatones, pero levanto las dos. No se ha visto a ninguno de los 50.
1: Claro, ya está.
0: O como el otro día un muchacho en bicicleta, que venía, me quedo mirando y me dice, tranqui. Lo miro y me dice, su puta madre. Oh, echa a correr, menos mal que ahora ya no estoy en forma. Mira, cabrón, ya una bicicleta eléctrica de esas, ¿eh? Que nada más quizás así salió como un demonio.
3: ¿Te acuerdas cuando estábamos haciendo la recogida de juguetes en Navidades? ¿Qué pasó?
0: ¡Ah, oh, sí!
3: Esa carrereta, el otro como pedaleaba.
0: Nos toca el timbre, cri, cri, cri, cri, de Roma. ¿Cómo? Sale corriendo atrás. Yo creo que aún ha parado.
3: Ya que casi se nos lleva, tío. Estábamos recogiendo juguetes y cargándolos en el furgón. Y casi se nos lleva por delante,
1: que,
3: tío, con una bici.
1: No, pero no, esos no son indocumentados, pues no tienen que, no los puedes localizar de ninguna manera, pues.
0: Pero luego nos dicen, es que siempre os metís con los ciclistas. Aquí tenemos un ciclista, os respetan, nos respetan.
4: Hay un poco de todo. Encontramos situaciones, a ver, sí que es cierto que yo toda la experiencia que tengo en bicicleta es fuera del núcleo urbano.
5: O sea, no voy en bici por la ciudad. ¿Vale?
0: Pues si este señor lo puede hacer,
5: pero,
0: lo puede
5: hacer en todo. Pero, por ejemplo, cuando he cogido la bici de carretera, pues me he encontrado pues con todo tipo de situaciones. Pues gente que en cuanto te ve delante, pues oye, si tiene que tardar 10 segundos más en llegar a su destino y tiene que frenar y luego pues esperar a que no venga nadie y hacer el metro y medio, pues lo hace. Hay otros que no son conscientes de que aunque vayan ellos a 50, a mí me das un golpe. Y es que me mandas a escaparrar. Es que no yo creo que no son conscientes de que puedes matar a una persona.
0: Además,
5: si me dijeras, bueno, es que yo voy por el medio y no voy ni por el arcén, no. Coño, yo hablo por mí, porque sí que es cierto que hay ciclistas que dicen, hostia, macho, ¿cómo no nos van a meter a todos en el mismo saco?
0: Claro, pero lo que pasa con los motoristas, hostia, siempre hay de todo.
5: Exactamente, claro, pues, exactamente. Yo también soy conductor de coche, coño.
1: Claro,
5: o sea, que no es una buena.
1: Coge una bici y va como le da la gana.
5: Claro.
1: Una moto va como le da la gana.
5: Exactamente.
1: Y entonces pues ya la hemos liado. Claro.
5: O sea, hubo una. Voy en bici por la zona de Cuarte. Y ahí, ahí pues sí que hay una zona en la que hay una incorporación, como si vienes de Zaragoza, ¿vale? Por donde está la ciudad deportiva de Zaragoza, hay una rotonda. Y entonces yo voy por el carril y obviamente me tengo que meter en el carril de ellos de incorporación para seguir en el arcén.
0: Sí.
5: Si no, me encuentro con el medio. Bueno, pues veo un coche y veo que hace porque yo me meta y de repente me hace, o sea, como motivado, pues
0: me
5: dejas pasar, no pasa nada. Y veo que el tío acelera. Digo, pero me hago así. Y levanto y digo, macho, o me dejas pasar o no me dejas pasar. El tío nada. Y yo sigo recto a la siguiente rotonda. Y él dio la vuelta, me pita y me hace un corte de manga. Da la vuelta.
0: Desde un coche cerrado, climatizado,
5: claro.
0: Es muy valiente, es como los ordenadores.
5: Claro.
0: Y acabas tú, no sé qué. Soy unos desgraciados, soy.
5: Pero sí.
0: Pero pues bájate un día aquí, claro, ya está.
5: Yo le hacía como, da la vuelta. Chico, es que no. Hay gente que yo qué sé, que le das. Yo sí que es cierto que si yo noto un coche detrás, yo en cuanto puedo le doy paso. Joder. Antes te lo agradece, o sea, que no, es que no cuesta nada el coche frenar o la moto,
0: pero mira,
5: frenar y adelantarme. O yo dar joder, venga, a ver, pasa, no sé.
0: Nacho,
5: que el coche de atrás sea consciente que yo soy consciente de que va detrás, que en cuanto yo te pueda dejar pasar una caleta de montaña o lo que sea, pues joder, que no cuesta nada, macho. Pero es que hay gente, tanto yendo en bici como en coche como en moto, pues que son unos putos ineptos. Así de claro. ¿Sabes? Lo que pasa es que nos meten en todos los ámbitos en el mismo saco.
0: Pero es que normalmente cuando un ciclista va solo, jamás lo verás que vaya por medio de la carretera, ni por. El problema es cuando van 3 o 4 o 12.
5: Sí. Y en descensos de puertos, ahí sí que yendo yo en coche y a mí se me van los demonios el ver a lo que dices tú, una grupeta 3 o 4, bajando, enfilando las curvas rectas. Coño, hostia, tú. Que es que.
0: Sí,
5: invadiendo el carril, como si fuera una carrera.
1: lento, lento.
5: Ah, joder, macho, sí. Hostia. Y yo yendo en coche, digo, joder, ¿cómo? Y digo a Laura, que es que ¿cómo te, no nos van te, a meter? Si es que...
0: Te sale cualquier vehículo y te quedas como un mosquito.
5: Claro, totalmente, te desintegra.
0: Pero ya no es eso. Es que hay ciclistas que bajan mucho más deprisa que los conductores, porque hay conductores muy prudentes, excesivamente prudentes, o que no les da para más.
1: Y hay otros que se
0: entonces, ahí, a pero si bajas detrás del ciclista y flipas, dices, pero si va más deprisa que el coche.
5: Sí.
0: ¿Para qué quiero pasarlo? Yeah. Ya lo pasaré en la recta.
5: Claro, si es que bueno, no,
0: yo sí voy más deprisa, pues es una gozada verlo.
3: No, el problema es cuando vas con un camión, que claro. Tienes un montón de ángulos muertos por ahí.
5: Sí, eso es.
3: Eso sabes otra, por eso dónde es te están saliendo.
5: Sí.
0: Mira. Que llega este ángulo. Bueno, pues vamos a empezar. Vamos a poner aquí la musiqueta del misterio, que la tengo por aquí. Y. Ha venido nuestro amigo Nacho, que hoy tenemos a la jefa un poquito.
5: Sí, está un poquito pachuchilla con la voz. Y bueno, me manda muchos besitos y recuerdos para vosotros.
0: Vamos a mandarle un besete.
5: Y la próxima vez pues vendremos los dos.
0: Al pequeño, nos tienes que traer un día al pequeño.
5: Sí, claro que sí. Un día nos traeremos aquí a Dieguete, que os conozca y vea esto.
3: Seguro que quieres que tu hijo nos conozca.
5: Sí. Bueno, lo voy a conocer yo, sí. Tú tranquilo que los conoces.
0: Solo tienes que preparar un almuerzo ahí en la casa esa, de hecho.
5: Ahí está.
0: Y de hecho iremos a... Bien. Tempranillo de Huelva. Buenas tardes. ¿Traes cara de sueño, Rubén?
3: ¿Puedo hablar?
0: Sí. ¿Traes cara de sueño?
3: Trae cara de si está.
0: O de vermú.
3: A ver, tú imagínate una cosa.

0: Y aparece tu hijo y te dice, papá, son las 6:30.
1: Llego tarde.
0: Bueno, tarde no. Llego como siempre.
1: Sí, bueno, sí, es verdad.
0: Lo que pasa es que voy un poco iluminado, ¿eh?
2: Sí. Todavía.
0: Sí, sí.
2: Después de la siesta.
0: Sí, sí, después de la siesta.
1: Ah, claro, es que es.
2: Claro, y ha venido sin casco.
0: Sí. He venido en coche porque con la moto me ha atrevido. Por la mañana le he dicho a Román, digo, ¿quieres que vayamos a ver al mandagurriano?
1: No vayáis.
0: No, sí, Román ha dicho, paso ya.
3: No paso.
0: Y le digo, ya te han hecho todo spoiler, digo, todo el mundo. Pues no.
1: Ya. A la, siéntate.
0: Bueno, cerveza para todos.

0: Y eso que está...
1: Sí, sí, sí. Mira, ya empezamos con el miedo. Creo yo que este es el del miedo.
2: A ver. Sí. Es una que pone Vladimir no sé cuánto.
3: Sí, la de Bram Stoker.
1: Sí, sí, sí, sí. Pero es que...
2: Es que empieza muy...
4: Este lo debemos estar pillado, ¿eh?
1: Sí, sí. Bueno, ya lo tenemos aquí. Bueno, ¿de quién vamos a hablar?
3: Bueno,
1: pues el espectro ya lo tenemos. Sí. Ya entra por ahí, míralo.
2: Ya está.
0: Mira, la Coca-Cola que se ha caído.
4: Sí. Meneala mucho tú.
1: Sí, pero...
0: O sea, encima la mueve.
1: Una Coca-Cola verde.
3: Rubia, pero verde.
1: Venga, va, a lo que estamos. Vamos a centrarnos un poco.
3: Venga, va. Pues hoy os vengo a hablar de un edificio que es el actual Facultad de Derecho de Córdoba.
1: ¿De qué? ¿El actual?
3: El edificio de la Facultad de Derecho de Córdoba.
1: Es que yo la facultad me lo he tragado. ¿La
3: Facultad de Derecho? Vale. Bueno, vamos a empezar un poco con los orígenes de este edificio. Bueno, pues bueno, hay que decir que es considerado uno de los lugares con más historia espectral de la ciudad de Córdoba. ¿Vale? Pero porque todo puede obedecer a su pasado sangriento. La verdad que sí que es esto que un poco...
5: Yo también tuve el pasado sangriento.
3: El edificio es del siglo XVI y fue un convento que fue ocupado por los carmelitas, ¿vale? Y en junio de 1808 los franceses arrasaron el convento y mataron a todos los religiosos.
2: Ajá.
1: Hostia.
3: Sí. Luego cuando los
0: que se llevaron todo,
3: pues arrasaron allí con todo.
2: Joder,
0: sí, sí, claro, sí.
5: Pero salió todo menos yo.
1: Claro.
5: Joder.
1: Oh. Claro, claro.
0: Por la guerra. Pero con la guerra, claro, 1808, la independencia.
3: Ah, claro. Joder. Eso es.
5: A ver qué, yo qué sé.
3: Cuando los franceses se abandonaron el convento, los carmelitas, pues al recuperar el convento, lo utilizaron como hospital terminal, dadas las epidemias de la época, tanto de lepra como de tuberculosis, que asolaron la ciudad de Córdoba en aquella época. Ya en el siglo XX se transformó en un hospital infantil, pero las malas condiciones higiénicas provocaron que tanto parturientas como niños pues fallecieran, ¿vale? Por infecciones, hemorragias y demás. Ya tienen un antecedente, pues...
1: ¿No era buena idea ir ahí a...?
3: No, la verdad que no...
1: ¿Pero podías elegir?
3: No. Si ibas allí...
1: En el mil poco podías
3: sí.
1: O te mueres en la calle o en el vertedero. Tienes dos.
0: O sea, lo de cerrar los ojos y abrir las piernas ahí.
3: Luego fue utilizado hospital por los dos bandos, que es algo curioso. ¿Vale?
4: En vez de hospital paulado.
3: Exactamente. Y estuvo, sí. Pero bueno. Finalmente.
1: se supone que hay que estar serio.
3: Finalmente, en 1980 se transformó en lo que es la actual Facultad de Derecho. Hasta 1992, que es cuando, durante unas obras, se descubren restos óseos que se cree que pertenecen a los religiosos que los franceses asesinaron. A partir de ese año es cuando ya empiezan a sucederse fenómenos, ¿vale?
0: O sea, que antes no había registro
3: de fenómenos. Es a raíz de... A partir de 1992 es cuando ya, pues... Ya, fenómenos y hay infinidad de testigos. O sea, la verdad que es una pasada. Yo nunca había visto un caso con tanto...
1: Con tanto fenómeno.
3: Testigo. No, más que fenómeno, que muchos testigos, que, ¿sabes?
1: Sí, que hay mucha gente que le ha pasado cosas raras ahí.
3: Sí, a ver, lo que es la cantidad de fenómenos, no es que sea mucha, sino que suelen ser los mismos, pocos, pero que como que hay mucho testigo, ¿vale? Por ejemplo, vamos a empezar con un vigilante nocturno que dice que a partir de la medianoche, cuando hacía la ronda por el edificio y llevaba dos perros, a las 12 los perros se ponían como muy nerviosos e intentaban salir de lo que es el recinto.
2: Ajá.
3: ¿Vale? Al pasar por el claustro se les erizaba el pelo y ladraban sin parar, era como que se volvían locos, ¿vale? Es como que
0: que detectan.
3: Eso es. Y él afirma también haber escuchado ruidos y pasar sombras en sus rondas nocturnas, ¿vale? Luego María, que es una alumna, dice que cuando salía de clase a las 9 percibió un frío intenso por los pasillos y que pudo ver una sombra que atravesaba uno de los pasillos y acto seguido la puerta de un despacho se abrió sola. Y luego un exalumno de la promoción de 1990 dice que escuchó pasos, ruidos por donde no había nadie. O sea, eso sí que es, lo veréis, que se repite con mucha frecuencia, que están, por ejemplo, los vigilantes de seguridad por la noche o la, el servicio de limpieza, que están solos, que escuchan ruidos y ahí no hay ni Dios, ¿vale?
6: Lo de los pasos,
3: ruidos, sí, sí, que se abren y cierran las puertas solas. Luego, por ejemplo, Francisco, que es el encargado del bar de la facultad.

0: El Francisco, que era el barman, ese ha visto de espíritus.
1: Uy, uy, uy, uy, uy.
2: Francisco ha visto la puerta de...
3: Bueno, pues Paquito, que es el encargado del bar, afirma haber visto desplazamientos de objetos sin ninguna lógica.
2: Lo que es el poltergeist, ¿no?
3: Exactamente.
4: Pero es que ahora no Paquito.
3: Bueno, Francisco y Paquito.
2: Paquito ya.
3: Ya que has venido es Paquito.
4: Es que ahora ya...
3: Los, dice que una de las cosas que también le pasó en el bar era que mientras estaba recogiendo,
2: sí,
3: en parte en la cocina, como que se oye un ruido de cojones, como que si se hubiera roto o caído la vajilla entera, sí, de platos. Oh. Y llega ahí dentro y ahí está todo en orden.
1: Nada.
3: Luego, un técnico de mantenimiento dice que que cuando las fotocopiadoras se apagaban, se desenchufaban, pues se encendían solas. O sea, empezaban ahí a apagarse, encendían.
2: A reiniciarse.
3: A libre albedrío, estando desenchufadas, ¿eh?
2: Ah, desenchufadas.
3: O sea, sí, claro.
4: Desenchufadas de red.
3: De red.
0: Joder, claro, es que. Si no, ¿qué misterio tiene?
2: El aparato este chino que nos compró el amigo Carlos.
0: Che.
2: Yo ese tiene vida propia.
0: Sí, ese se enciende cuando.
2: A vosotros también.
0: Sí, lo que pasa es que el mando ese sensible. El mando ese que compramos, ese que se apunta como si fuera un láser. Ese, como lo dejes encima de la mesa encendido, solo que toques la mesa, pau, sí, se enciende.
2: No,
0: se
2: apaga. Pero yo ya hablo del aparato.
0: Ah, el aparato.
2: El láser, ya. Tú dejas el aparato y a mitad de noche. Pues te pone los 40 principales.
5: Pone los 40 principales si no tiene.
2: Pone lo que quiera. Lo que él quiere lo pone.
0: Será el tuyo. A mí no va a pasar. A mí
5: incluso. Se inician a veces solos porque.
2: Oh, no, pero que enciende la tele.
6: Esto es misterio, ¿eh?
3: Sí.
5: Hombre, claro que enciende la tele porque está configurada la tele para que lo pueda encender. Eso es por los picos de corriente. Los picos de corriente. No es otra cosa. Que a veces la luz, como te haga un ping, se te encendió el aparato.
2: Sí, sí.
5: Y si se te va la luz, se te salta el fusible por lo que sea, entonces, se enciende siempre.
2: A mí que se me va la luz muchas veces.
0: A mí los domingos tengo, sí, los picos, porque me levanto el domingo y digo si está la tele encendida. Pues sí,
5: por los picos de corriente, pero es que está configurada que lo que tú ves al HDMI pueda conectar la televisión.
0: Vale,
2: entonces, o sea, a vosotros pasa.
0: Sí.
2: Vale,
5: a mí no me enchufa la tele.

0: más amplio en cuanto a testimonios, ¿vale? Empezamos con María José, ¿vale? Que esta dice que... A ver. Así, que estaba en el edificio limpiando, ¿vale? Se puso los cascos para escuchar música, ¿vale? Y al rato nota como que dentro, por los auriculares, nota como interferencias, terminando en unas voces de niños.
1: ¿Por dentro de los auriculares?
0: Sí, sí. Que empiezan a decirle... ¿Hola?
2: ¡Hola!
0: ¡Hola!
3: Hostia.
2: Ahí te haces caquita.
0: Dice que...
1: Ahí sí,
0: que
1: los auriculares ya...
0: Esta mujer dice que le pasó 3 veces. O sea, que...
1: Bueno, si fue hola, sí, ya sí. Está.
4: Pues
1: ya
4: es
1: está.
4: Que hay situaciones y lugares que dependiendo las horas y por ahí también te sugestionan mucho.
1: Muy caro.
4: Yo he trabajado muchísimo de noche y ha habido ratos que dices, mira que dices, yo no le tengo miedo a nada. No tengo miedo a nada.
1: Hasta que
4: hola. Una vez oí hola. Buenas noches, yo decía, mierda, era la policía. Sí, porque a veces que los gatos saltaban las alarmas y la policía venía. Y claro, no van a venir por la puerta principal. Entraban pues con la llave lo que fuera. Y estaba yo solo en un garaje de 3 plantas con una máquina de estas que limpian y recogen y bueno, de mantenimiento y por ahí. Y sí que oí voces, sí, había 3 tíos en caño. Ha saltado la alarma, pero ¿tú te crees que aquí se oye la alarma? Estoy 3 pisos bajo el suelo, están arriba, los ladrones, claro. ¿O qué te crees?
0: ¿Y era por los gatos o qué? Que saltaban...
4: No, eso dijeron ellos.
0: Ya.
4: No, yo creo que de vez en cuando hacía una de esas y...
3: Sí,
4: y ya está. Porque lo hicieron 2 o 3 veces, pero... Vale. Pero sí, sugestiona, sí.
0: Sí, sí, bueno, pues esta mujer, pues eso.
4: Y más cuando te apuntan.
0: A ver, luego también están Lola y Ana... Que, bueno, estaban limpiando y dice que al girar uno de los pasillos de la planta en la que estaban limpiando, pues como que ven como una bola de humo, ¿vale? Muy densa, que no era una aparición y como que la bola se difuminaba, no, como que
4: era compacta.
0: Existía compacta y que se desplazaba hacia...
1: ¿Un orbe de esos así...?
0: No, el orbe es, digamos, que, por ejemplo, esta lata...
3: Sí.
0: Está aquí y de repente aparece donde está Carlos. Eso era un orbe. ¿Vale? La traslación de...
3: Ya.
0: ¿Vale? Lo otro era físico que tú ves. O sea, no es que yo vea trasladarse la lata de aquí a ahí.
3: Ya. O sea, que está...
0: Lo otro, lo que ven ellas es una nube de humo como densa, física, que se va desplazando. O sea, ven todo el desplazamiento, sí. ¿Vale?
4: Oye, hay cámaras de estas de seguridad que muchas veces se detectan... Como sí, pasos de figuras.
0: Eso es.
4: Que es una mancha mancha que la ves que pasa a través de la lente.
0: Eso. ¿No? Sí. Pues bueno, pues aparte de eso, estaban limpiando un despacho, ¿vale? Y cuando están saliendo de él, pues una de ellas le está ayudando a la otra. Le aguanta la puerta para que saque el carro de donde llevan todas las cosas de limpieza y demás. Y ve una que a la otra se le encrespa el pelo.
4: ¡Ah! A mí no me pasaría eso, ¿eh? No, a ti no. Bueno,
1: a lo mejor es del pubis.
0: Lo ve y dice, bueno, no va a decir nada. Y se calla, no le dice nada. Pero es que al minuto, la otra compañera, a la que se le habían crespado el pelo, le dice a la otra... me acaban de tocar la cabeza.
1: ¿Te acaban de
0: tocar? Como que le habían tocado
1: la cabeza.
0: Sí.
4: Y le dijo a la otra, pues a mí el culo.
0: Cuando están... He visto como que se te erizaba el pelo, sí. ¿Sabes? No te he dicho nada porque para acojonarte, pero joder. Dice, no, pues o sea, ella, como, la otra notó como que le había tocado la cabeza, ¿sabes?
1: O sea, la amiga
0: pues,
1: la amiga lo vio como se...
0: Como se me ponía el pelo. Eso es. O sea, tú me ves como se me encrespa el pelo, bueno, te callas para no acojonarme.
1: Pero.
0: Y luego tú. Y luego yo a ti te digo, hostia, macho, me acaban de. Notar como que me han tocado la cabeza, ¿sabes? En ese instante en el que están hablando, dejan el carro quieto, ahí aparcado. Sí. Pues cuando están hablando en ese instante, ven como que el carro.
3: Se vuelve solo.
1: Para salir corriendo, tú.
3: Sales con.
0: Luego otra trabajadora de la limpieza, esta se llama Carmen, afirma que en conserjería, estando limpiando, escucha el gemir de una mujer como si estuviera enferma.
3: Sí.
0: ¿Vale?
1: Eso ya... las abuelas de mi pueblo, en la fresca.
0: ¡Ay! Pues igual. Luego también estaba en un despacho limpiando y con la puerta cerrada, pues la puerta se abre sola. Joder. La mujer va, la vuelve a cerrar
1: y se vuelve a abrir.
0: Eso es lo que comenta esta mujer. Sale afuera al pasillo a ver si alguien le está haciendo la coña.
3: Sí.
0: Y ahí no había nadie. ¿Vale? Hay que decir que el edificio tiene 3 plantas, ¿vale? Entonces, sí que es cierto que por los testigos que...
1: ¿Y una perdona, ¿una planta era de marihuana?
0: No. Ay, no. Pues ahí dicen que donde más los testimonios afirman ver algo, notar algo de fenómenos es en la tercera. No sé si es algo...
1: La tercera fase es donde normalmente...
0: Ahí
1: es donde son los encuentros.
0: Ahí ya...
4: En la tercera planta, entiendo, ¿no?
0: Uh-huh.
4: Va.
0: Sí, sí.
4: Vale.
0: Bueno, luego otra, Raquel. Pues bueno, esta mujer está trabajando... En una de las plantas, y en esa planta unos obreros pues habían ido durante unos días a hacer unas obras, y al tercer día o así se acercan los obreros y le dicen: oye, tu compañerita la morenita no ha venido. Y y Raquel le dice: sí, ha venido. Y dice: ah, pues es que la chica esta que está arriba limpiando nos ha dicho que no, que estaba enferma. Y claro, Raquel les dice: pero ¿cómo que chica de arriba? Si yo estoy aquí y su compañera, la morenita que ellos decían, estaba abajo. Dice: sí, hombre, hay una chica rubia que está en la tercera planta. Nos ha dicho que estaba enferma. Dice: pues es que aquí eso estamos la morenita y yo. Sí, sí. Y dice: joder. Pues, y fueron los obreros con la mujer a la tercera planta, y ahí no había ni chica rubia ni nada.
4: Ni Perry Mason, claro.
0: O sea, ahí no había
1: nada. Eso nos ha pasado a nosotros muchas veces, que hemos ido a ver a la rubia. Y que no hemos visto en el
4: rubio. Y no hemos vuelto. Ayer estuve viendo yo las rubias un rato.
0: ¿Sí? Sí. A ver, tenemos más por aquí, porque la verdad es que hay testimonios, pero
3: para. Pero te veo un montón ahí, ¿no? Para.
0: Sí, sí.
3: Y
0: sí.
3: Todo eso de en la Facultad de Derecho. ¿Y eso?
0: Sí, sí.
3: Es todo el mismo edificio. ¿Está dentro del recinto universitario? Es un edificio
0: está aparte. En su día estaba en un barrio. En un barrio de... Sí, Córdoba. No está a las afueras ni nada. Es digamos que es céntrico. Sí.
4: Pero
0: sí,
4: esto sí. Ha sido a lo largo de años, las apariciones, o en un plazo corto.
0: Desde el 92.
4: Desenterraron los huesos.
0: Correcto. En 1980 se instaura como Facultad de Derecho. Pero hasta el 1992, que es cuando hacen unas obras que descubren restos óseos, que dicen que se pueden achacar a los religiosos que mataron los franceses, a partir de ahí... Es cuando se suceden los fenómenos.
4: Quiere decir que en el momento que destaparon los huesos,
0: hostia, pues
4: salieron los espíritus zumbando.
0: Claro,
3: ¿Qué relación tendría con...?
0: Pues bueno, pues igual yo lo puedo achacar a como cuando fue hospital infantil,
3: sí.
0: En el que por las condiciones tan malas que era, pues tanto madres como niños morían, pues igual esa
3: buena... Pero claro, que es que resulta curioso que el catalizador de todo sea que el descubrimiento de los de restos óseos,
0: claro, sí.
3: Y antes no hubiera
4: ningún... ¿Cuántos años pasan desde que era hospital hasta el 92?
0: 12, ¿no?
4: ¿Más de 100 años?
0: Sí, bueno, lo de... Sí, fácil. Sí, claro.
4: Claro. ¿No había pasado nada?
0: Más de 100 años.
3: O ver, si fue hospital durante la Guerra Civil, son 60 años.
0: Fue antes. Lo de los religiosos fue en 1808.
4: Claro, sí. Pero a lo que yo voy es que hasta que no desentierran los huesos, ni Guerra Civil... Sí. Durante la guerra siguen enterrados.
3: Sí.
4: En el 45 hasta el 92. Del 92 para adelante, que es cuando sacan los huesos, es cuando empiezan a haber los cientos de apariciones en el mismo sitio.
0: Que igual se puede achacar también, tanto como la historia es tan tétrica, pues primero los religiosos, masacrados por los franceses, luego el hospital infantil, por tanto madres como niños fallecieron. No sé, que igual como se aglutina ahí todo un
3: mal,
0: claro, ¿sabes?
3: Pero que resulta
0: la guerra civil,
3: a partir del 92, claro, cuando es boom.
0: El conflicto de la guerra civil, pues encima los dos bandos ahí, tú. No sé, que...
1: Digo yo que... Guerras, Nacho, hemos hablado siempre... Sí, muchas guerras están siempre en el medio de
4: vinculadas a estas
0: cosas. Sí,
4: sí, claro. Es que la guerra se hacen tantas atrocidades.
0: Belchite.
4: Sí.
0: Belchite. Por ejemplo,
4: el puente de piedra es donde masacraron también un montón de religiosos que, de los que...
3: No, ahí no, en el Puente de Piedra... En
4: la batalla cuando Napoleón...
3: Ahí mataron a...
4: Sacerdotes y curas.
3: Sí, mataron a Sas, al cura Sas, y los tiraron al río. Los fusilaron y los tiraron al río.
0: ¿Desde el Puente de Piedra?
3: Sí, donde hay una cruz.
0: Sí,
3: ahí.
0: Hostia.
4: Solo sabía, sí,
3: unos que eran líderes de la resistencia, sí, sí, sí, sí, contra los franceses, pues se supone que cuando se firmó la capitulación y todo eso se iba a respetar la vida de los líderes, tanto religiosos como políticos, de Zaragoza y tal.
4: Pues va a ser
3: y,
4: que no.
3: Y cogieron los franceses y dijeron, ah, sí, ahora
0: vamos. A ¿no?
3: Y si cuando cruzas el Puente de Piedra, ¿dónde está la cruz?
0: Vale, vale, vale, vale, vale. Pues luego otro testimonio de Isabel, que del equipo de limpieza, es que a las 9:30 de la noche su hija la
1: pero eso no es el mismo día, ya.
0: No, es otro día,
1: Cuando, ¿en el mismo sitio?
0: Sí, sí, en
4: todo,
0: en el mismo sitio. Sí.
1: Me preguntó.
0: A las 9:30 la va a buscar su hija, ¿vale? Y cuando están atravesando el claustro para salir de lo que es el recinto.
1: Podemos hacer. Mamá, ¿dónde estás?
0: No, eso no. Pues van saliendo y la hija va delante de la madre. Y la hija de repente le dice, joder, mamá, ¿qué haces, coño? Oh. Y la hija, pues, nada, la madre, nada, no hago nada. ¿Cómo que no? Joder, si me acabas de estirar del pelo. Y no la había estirado ni tocado el pelo ni nada.
3: Pues travesillo.
0: Sí.
4: Allí dejaría yo a los niños de guardería.
1: ya me quedaría yo allí para que me estirara del pelo.
4: Chuchi.
0: Y luego los dos últimos testigos son del equipo de seguridad, que uno de ellos en el turno de noche pues afirma ver una mujer con camisón, pelo blanco y la cara ensangrentada. Pues eso sí que puede ser también de la época del hospital infantil, sí, a la hora, sí, de claro, con el camisón así todo ensangrentado y demás. Luego otro dice que haciendo la ronda por la noche en la segunda planta en pleno sí, dime,
1: el chico iba silbando con la porrica y dándole vuelta con la porra.
0: No creo. Pues sí, si es muy valiente,
1: diría tranquilo el mozo,
0: claro, joder.
1: Bueno, claro, pongámonos en situación. Claro. Si iba a coger lo perdido, pues.
0: Este en teoría no iba.
1: Iba
0: con la porrita, pero sin.
1: Y sin hacer el juego de llaves.
0: Sin hacer ruido, claro.
4: Ya.
1: Vamos a seguir. Bueno, en situación.
0: Claro. Este hombre haciendo la red.
1: Pues sí, de estar en situación desde que has llegado, pero.
4: Pero es que se trata de que la serie de miedo. La sección, ¿sabes? Es que de miedo.
1: Bueno, pues venía de ver Drácula.
4: Venga, va.
0: Pues nada, este hombre iba, eso, iba haciendo la ronda por la noche en la segunda planta, en pleno silencio, y de repente la tercera planta, pues eso, escuchaba fuertes pasos, como corriendo, sí, corriendo y andando. ¿A ver?
1: Eso lo oía él.
0: Lo oía él, sí, y él solo estaba ahí. Sube a la tercera planta, y ahí tampoco había nadie.
3: Yeah.
0: A ver. Entonces, haciendo un resumen de gente que ha estudiado esos fenómenos, pues ha sacado la conclusión de tanta variedad de...
4: Además, claro, diferentes.
0: Es
4: una situación diferente.
0: Pues, claro, por ejemplo, sacó un resumen de los diferentes tipos de fenómenos, ¿vale? El primero es clariaudiencias, que son tipos de voces o ruidos.
3: Ajá.
0: ¿Vale?
1: Eso vamos a ver.
0: Por ejemplo, recordando los testigos, los testimonios, pues son voces que te llaman por tu nombre.
3: Sí, el hola y...
0: Exactamente. sin haber nadie en ese lugar, salvo la persona la que escucha, pues que le llaman. O luego, interferencias que se cuelan en los aparatos, ¿vale? Voces de niños, ¿vale? Luego, otro fenómeno se llama mimofonías, que es la imitación de ruidos o sonidos que no están justificados por causas naturales.
1: Hostia.
0: Como, por ejemplo, de repente que se oiga música, los pasos,
3: sí.
0: Ruidos fuertes de,
3: pues, de puertas o de la vajilla,
0: ¿no? Exacto. Cuando todo el entorno está en completo silencio. Sí, y es como, por ejemplo, el guardia este, que iba ahí con la porrica y las... Pues que escucha pasos en la tercera planta y no había nadie, y estaba en pleno silencio. ¿Vale? Luego, sensaciones subjetivas, que es la carga emocional sobre la persona que vive estos tipos de fenómenos. ¿Vale? Sentirse vigilado, que alguien como que le seguía.
1: Eso da miedo, ¿eh?
0: Sí. Luego, movimiento de objetos, que es el carro de la limpieza, que de repente estar quieto se movía solo. ¿Vale?
3: Las puertas, ¿no?
0: Las puertas, sí, eso es.
1: Las puertas eran... así.
0: No eran de
1: hoja. Eran normales.
0: Eran normales.
1: Antiincendios de esas.
0: Sí.
1: Que pesan.
0: Mujer vestida de blanco con pelo oscuro y todo ensangrentado.
4: Sí, pero clásica, eso es un clásico, ¿no?
0: Luego hay un testigo que dice de haber visto un hombre vestido de época con capa y sombrero.
1: ¿Pero
0: de
1: época? ¿Qué época?
0: Eso ya no lo...
4: Pues con hombre, capa y sombrero.
5: Eso tiene que ser 1800 o por ahí.
1: Sí, o puede ser Batman.
3: Puede ser el siglo XIX.
4: Con capa.
0: Hombre, a ver, el edificio es del siglo XVI.
3: Por eso, o sea que...
4: Pues era de
0: muchas épocas, pero vamos.
4: Si era del siglo XVI y era de época, aún tiene que ser más atrás.
0: Luego, por ejemplo... No,
5: capa y sombrero.
0: Como aparece en espectral la sombra que aparece y desaparece por los pasillos, que es...
1: La
0: esfera
1: de...
0: No, las luces no.
3: Pero se supone que este tipo de conventos y todo eso, si son del siglo XVI, tendrían su propio cementerio, ¿no? Entonces...
1: ¡Wow! Romano.
0: Pues puede ser. A mí no me consta.
3: Porque los franceses, cuando se cargara toda la congregación religiosa esta, ¿no?
1: Ahí.
3: Sí, los claro. tirarían allí, ¿o no? O pues crearían una fosa.
0: Si luego en el 92 levantan ahí por las obras... y ven los restos, no creo que el cementerio se estaría ahí.
5: Sí, igual de
0: yo creo que sí. Una fosa y.
4: Antes siempre, alrededor de las iglesias y de los hospitales había cementerio.
3: Había un cementerio. Pues sí. Zaragoza, el principal problema que tuvo Zaragoza durante los sitios era que cada iglesia tenía su propio cementerio. Entonces, acumulaban los muertos y al final, pues imagínate el olor.
0: Pero claro, si tú vas a masacrar. No vas a perder tiempo en enterar a la gente en el camposanto, o sea, pues lo que dice Carlos, o un sótano, una fosa común, lo lanzarían ahí, que luego, pues ya te digo, en el 92 y con las obras estas salieron los restos.
5: Sí, curioso.
0: Así que esa es la historia de...
4: Perfecto, tío.
0: La facultad de hecho.
4: En Córdoba, por dicho.
0: En Córdoba.
4: Si vais a Córdoba...
3: Yo he estado en Córdoba, pero no... Pero he estado en la zona árabe, vamos, por decirlo, bueno, la zona pues de la mezquita y por ahí. No
4: la próxima vez que vayas...
0: Si volvieras...
4: La facultad de Derecho.
3: La facultad
4: de Derecho, ¿no? Hemos dicho.
0: Sí.
4: Oh, pues muy bien, venga, vamos a oír una canta y nos iremos a hablar de motores, que ha habido carreritas de motos y han estado muy chulas. Muy chulas.
5: Y hay carreras ahora, está al indicar, ¿eh?
4: Ojo, si es que tenemos de todo. Luego nos contará Rubén por qué viene perfumado y ya veremos.

Bueno, pues ya estamos de vuelta, somos la Bolsa de Judas, estamos en el 102.8 de Radio Mike, todos los domingos de 7 a 9. Hemos empezado con nuestro chico del misterio, que nos ha contado estas cositas tan misteriosas, nunca mejor dicho, estos casos y estas cosas de aquí, de España, no hace falta irse tan lejos. Y ahora vamos a ir un poquito con la sección del motor, cuando se vayan sentando los chicos.

0: cuando se vayan sentando los chicos, arrancamos, que es que hemos hecho la paradita. Por cierto, tengo que coger la Harley, que la tengo aquí, y arrancarla. Señor,
1: bueno,
0: Nacho,
1: un placer.
0: Muchas gracias por atendernos, darles a la family.
2: Por meternos miedo, gracias por meternos miedo, ¿no?
1: La próxima vez si vengo con Laura y Dieguete. Y nada, contra historias aquí otra vez.
0: Ya después del verano, ¿eh?
1: Sí, ya me ha dicho Román, vale.
0: Nos quedan dos programas.
1: Venga.
2: Si vienes con Dieguete, dímelo que
1: me
2: con Eric.
1: Venga, va, pues estamos en contacto, ¿vale?
0: Venga, un abrazo,
1: venga, un abrazo, chavales.
0: Muchas gracias.
3: Hasta luego.
0: Hasta luego. Bueno, ahí hemos arrancado la Harley. Y eso quiere decir que estamos en la sección del motor y nuestro señor Carlos, con sus tres pantallas, 12 ojos. Ya,
2: además, hoy estaba a punto de mandarle un WhatsApp. Digo, mándame una foto de cómo está viendo las carreras.
3: Joder, pues si coincidían bien los horarios, hombre.
2: No, de bien nada.
3: Hombre, la segunda. La cosa es que pierdes un poquito, ya está, pero esa no había problema. Luego la larga era a las 3:30.
2: Sí.
3: Pues ya está, no había tanto problema hoy era live.
0: Yo he visto la 3 y MotoGP. La 2 me la he perdido porque me he ido al verde.
3: Pues la 2 ha estado bien, ¿eh? También ha estado guay.
2: ¿Moto 2?
3: Sí. Ha estado guay. Pero vamos, pues eso, hemos tenido campeonato del mundo allí en Italia, ha vuelto el Mugello, ha vuelto el Marc Márquez a correr.
2: Mugello, ha dicho.
3: Mugello.
2: Entonces que se muge yo.
0: Vamos a
3: Mugello.
0: No empecemos ya, va.
3: En italiano se dice Mugello, ya está.
0: Mugello. Claro.
3: Ha vuelto el mar, ¿no? Que estaba todo el mundo, parecía que iba a tardar mucho más. Parece que ha vuelto bastante bien. Habrá quedado reventado, ¿eh? Porque...
0: Ostras, es que cuando lo he visto en la presentación, cuando van en el carricoche ese, todos pilotos saludando, que ha bajado a tirar unas camisetas. Pero si va con una protección en el pie, claro, es que lo operaron un dedo
3: claro.
0: En el pie también, y va cojo. Pero este muchacho, ¿cómo va a clavarse una hora encima la
3: mujer? Yo estos tíos los comparo siempre con los putos futbolistas.
2: Y el pie es lo de menos.
3: Y aunque le guste el fútbol, ya me parece bien. Pero los comparo con los futbolistas que... Sí. ¡Ay, me han pinchado y estoy un mes de baja! ¿Sabes?
2: Sí.
3: Pues estos...
2: Hostia. Y van a 300 por hora.
3: A ver. Ostras. Y además se ha batido el récord 368.
0: 368.
3: Y o sea, medio o algo.
0: Tanto como un Fórmula 1, ¿eh?
3: Sí.
0: Ya corren igual que los Fórmula 1.
2: Dijeron otro día que era... En un segundo... La distancia...
3: De un campo de fútbol.
2: De un campo de fútbol.
3: En un segundo se cruza en un campo de fútbol, tú.
2: Como para...
3: Igual que el Vinicius.
2: Para estar mirando la
0: verdad. Igual que el Vinicius. Que tira el agua y se enfada. Como un mono. Ay, que no puedes decir.
3: Uy, que no puedes decir.
0: Se enfada mucho. Se enfada mucho. Y se va como un niño ahí. Pues se le pones a 300 y se caga en todos colores.
3: ¿Qué? No. Pues eso, que se ha batido el récord de velocidad, se ha batido por mucho el récord de la vuelta rápida también.
0: Del circuito, sí.
3: Una pasada. Y bueno, el tema es de que... viene que se da 850, ya van más deprisa que estas. No sé qué hemos ganado.
2: ¿Cómo es posible?
0: Yo creo que no habría que pasar de 300.
2: Yo también.
3: Pues a lo mejor la velocidad...
2: Una moto no.
0: Ya solo con la seguridad del piloto, porque...
2: No,
3: A ver, estamos hablando de una vuelta al circuito, entonces puede ser de que una moto más ligera, más maniobrable, te cojas mucho más las curvas y luego a lo mejor en recta, pues no corras 360, corras 340.
2: 300, lo que dice Mario, 300.
0: Pero es que yo no creo que falta una velocidad como 300...
2: Estamos hablando de una moto.
0: Aquí estamos tres que hemos ido a más de 200 encima de una moto.
3: Ya.
0: Los tres.
2: Sí.
3: Hombre, y yo he ido a más de 300 en un coche.
0: Y ya la carretera tú la ves que se va cerrando, porque ves dos rayitas así.
3: Sí.
0: Y si te descuidas, cuando pasas de 2:50, ya hace así.
2: Bueno, pero estás
0: en unas ondas y unas...
2: Pero sí, que estás en un circuito y es más seguro, más... Pero que yo he ido a 2:08. A 2:08 y pues pon 300, pero en recta, de lo que hablamos.
0: Pero es que de 2:08 a 360,
2: pues es que sí,
0: hay 80 kilómetros por hora más.
2: Es que es como ir de 100 a 200.
0: Sí.
2: O sea, imagínate. Y aparte, lo mismo ir a partir de 200, la cosa.
0: 80 kilómetros más. O sea, tú, de ir a 50 a ir a 130.
3: Sí.
0: Es que la
2: es que a dos, mucha. De, pues es lo que hablamos. Si de 100 a 200 la cosa ha cambiado mucho, imaginaos de 2 a 3.
0: De 2 a 3.
2: Estamos hablando de ir un tío a cuerpo libre.
0: De 2 a 3.
2: A cuerpo libre.
3: Se nota
0: un
3: muchísimo.
0: Segundo que reacciones tarde, te vas largo.
2: Nada, cero. Es que no reaccionas tarde. No
3: es
2: reaccionas.
3: Es una barbaridad, porque yo de 300 sí que pasaba en un coche. Y
2: ¿pero
3: es,
2: en un coche?
3: Sí, pero es una barbaridad. ¿Sabes? La diferencia que hay de 200 a 300 por hora es mucha. Una barbaridad.
0: Es mucha.
3: ¿Eh? No serían... ¿A qué? Marcó 320 el coche, era un coche que estaba relativamente preparado. Marcó 320 el cuenta kilómetros, ya no marcaba más. Tampoco.
0: No, que estaba preparado un poco, ¿no? Estaba muy preparado. Sí. Porque depende de cuánto...
3: No, hombre, no. Que era un coche grande, ¿eh?
0: Sí, yo me acuerdo que cuando me compré el primer coche...
3: Escucha, que era un Mercedes, un 500... 60 o algo así, ¿eh? Que era un coche de una, un pedazo de coche de 5 metros y pico, ¿eh?
2: A partir...
3: Pero lo deslimitaron, lo tocaron, tal cual, y eso, y corría aquel coche. Y decir, ir a 200 que te ibas echando un café, pero llegar a 300, o sea, es que fue salvaje. Y luego en un tema Ferrari que fuimos a 280, que ya era un Lancia que llevaba motor Ferrari, también fuimos a 280. En la 300 era una recta todo que estaba muy bien. Pero esto fue por las MS esas de Madrid alrededor, la 40 por ahí.
0: Sí, por el escalero.
3: Que ya había tráfico y cosas de esas, ¿sabes? A 280. Y dices, ¿es que había tráfico? Sí, es que los de las motos no habéis visto hoy. Además, yo creo que la han sacado en todos los periódicos. Una foto de hoy de las cuatro motos en paralelo de MotoGP.
0: Sí.
3: ¿Eh? Pues ir a 200 no sé cuánto. Cuatro tíos tumbados. Porque estaban tumbando.
0: Porque van tumbando en la curva. A menos de 10 centímetros cada uno.
2: Sí.
0: A menos de 10 centímetros, cuatro tíos.
2: Puede pasar
0: a la par.
3: A ver, pues es que ahí. Es que un pelo de la cabeza la quería.
0: Si además acaban el dron. Y claro, parece que estaban tumbados en el asfalto, porque...
3: Claro,
0: claro, se acaban tiros de
3: la vista.
2: El dron va a la misma velocidad que ellos. Claro. No se aprecia.
3: Bueno, pues
2: si hoy estábamos viendo Superbike y el chico ahora, yo qué sé, me hace más caso, digamos, ¿no?
0: Tiene más curiosidad.
2: Eso es. Pues estábamos viendo Superbike y le digo, Eric, digo, es que yo ahora estaría allí. Y el sacacorchos, o sea, ocho o como la quieran llamar, no se aprecia. No se aprecia
0: no.
2: En la tele lo que es en verdad. Y porque al
3: la chico le dice, que hay.
2: Claro.
0: Sí, yo
2: digo,
0: yo,
2: es que esto es bajando hasta aquí. Dice, ¿esto es cuesta abajo? Dice, es que no se ve. Digo, no, papá, claro. No, hijo, no. Digo, yo. Digo,
0: aparte de.
2: Yo rodaba ese circuito eso. Más que en ningún otro. Lo tenemos a la de casa. Pero yo. A ver, no es que pasas miedo porque estás ahí. Pero te da un respeto. Brutal.
0: Brutal,
2: cuando ves esa cuesta que empieza para... Cuando tú ya llegas de las 7 a las 8 y ves que tienes que soltar freno y a ver que es adrenalina pura y lo disfrutas.
0: Sí.
2: Pero te da muchísimo respeto, no es miedo. No es miedo porque si no llegas a
0: la verdad. Que la primera vez que nos dejaron entrar con una concentración de motos y no sé qué, ibas detrás de un coche. El coche iba a 50, ¿eh?
3: 50. Hacían los almuerzos aquellos.
0: Sí, y dices, bueno, podéis entrar todos, poneros detrás del coche y nadie puede adelantar al coche. Vas a 50 y te dan la vuelta al circuito, no sé si dimos dos vueltas. Pues tú vas a 50 en la moto y cuando llegas al sacacorchos y ves el desnivel y la curva, dices, pero estos tíos, ¿cómo pueden ir tan deprisa por aquí? Porque, como decía, cuesta arriba es muy fácil correr, lo difícil es correr cuesta abajo. Porque la frenada es más larga. Claro, es que el peso te arrastra, todo lo tienes en contra. Y no te puedes hacer ni idea lo deprisa que va. Yo siempre cuando la gente dice, ir a ver las carreras, digo, verlas en casa. Pues porque si vas a las carreras no ves las carreras. Solo ves unas manchas que pasan chu, chu, chu, chu.
2: Sí, pero es cierto que supongo que hablamos del sacacorchos, pero habrá otros circuitos que tendrán lo mismo. Que en la cámara que no se aprecia.
0: No se aprecia el desnivel.
2: Ni el desnivel, sí, claro, ni el ancho que hay. Claro, yo estaba allí, in situ de comisario, y ves la cámara, que es una grúa, que baja y sube, como le da la gana. Entonces, no aprecias. Ostras, es que tú estás arriba y ves abajo en el sacacorchos andando. Tú estás arriba y ves abajo. Hostias. Y pasan por ahí a. Bueno, no sé por a cuánto más eran
0: no,
2: por ahí.
0: No hay pero... nada en este mundo que se pueda comparar con estas cosas así si no las has vivido o sabes de lo que hablas. Porque es lo que dice, va, yo las he visto en la tele siempre, no sé. Claro, las teles los ves, ves la 360, pero es que no te puedes hacer una idea lo de prisa que pasan y
3: es una barbaridad.
0: A mí lo que más me sorprendió el año pasado. Es que va, el año pasado creo que la recta de abajo de Motorland iban a 340 a final de recta. En el poco espacio que cogen la curva para entrar hacia la recta principal, no sé, que se quedaran a 80.
2: En la curva 1. Sí,
3: pues no, la última.
0: Cuando vienen
2: la recta de atrás, muy rápida, la última es muy rápida, muy bueno, muy rápida.
0: Pero vienen a 340 y que la cojan a yo qué sé, a 150.
2: Sí.
0: Es la mitad.
2: Un poco
0: es
2: más.
0: Es que sí. Menos de 80 metros.
2: Pero es que son dos pisos.
0: Le quitan todas velocidades a la moto para meterla allí, pim pam.
2: Pero no, ya no te voy a decir eso, ¿eh? Escucha lo que te voy a decir. Vienes de la recta de atrás.
0: La recta atrás.
2: Vas a full, a tope, a todo que da la moto. Esa curva es muy rápida, la última, sí. ¿Vale? Y son dos curvas. La 15 y la 16.
0: Una así y luego una más pequeña para entrar a la recta
2: de atrás. Claro, pero escucha, cuando tú has entrado a la recta de atrás, a la recta principal, si has conseguido meterte bien, porque es jodida, ¿eh? O sea, meterte bien a esa curva es muy jodido. Tú vas a full. Y corres, es la mitad de recta o menos de la mitad de recta, la recta principal. Y la primera curva es de lo más difícil que hay porque vienes con toda potencia de atrás, que te has conseguido meter por el exterior en la recta, que como no consigas meterte dentro, es que
0: yo
2: te haces un cromo.
0: A hacer el curso, la primera vez que te dejan suelto. Me salí. O sea, lo bueno es que está asfaltada y te sale recto. Porque lo que frené, ya frené tarde. Y luego me quedé corto y tuve que acelerar para llegar a la curva. Porque es lo que dice él. Tú ves una curva normal, pero cuando llegas a una velocidad un poco seria, dices, ¿y ahora cómo me voy cara allá?
2: O la metes o no.
0: No, hay que llevar muchos kilómetros y mucha experiencia para pa estar a niveles de esta gente.
2: No, ya no de esta gente de poder disfrutar.
0: Pasa como el Sainz padre, ahora está corriendo el rally de Argentina y ha ganado una etapa con 64.
3: Sí,
0: ¿no?
3: No, hombre, porque tuvo una avería también. Tiene los mismos que yo, 64.
0: Sí.
3: Y tuvo una avería tal, esto, los Ford estos no acaban tampoco de ir.
0: Es que eso es ADN, macho.
3: Muy allá tú. Lo que pasa es que este hombre, pues claro, pues a ver, lo que ha hecho toda su vida y lo que se lo maneja. A ver, por eso es lo que es.
0: El mejor de
3: hay
0: todos.
3: Gente de su edad que también corre, pero sí, no sí. Llegaron nunca como él. Por eso, pero vamos, de todas maneras lo veo ya. Ahora sí que lo empiezo a ver viejo.
0: Sí, porque cuando lo ves bajar del coche,
3: hey.
0: Ese hey. Es el detalle. Me pasa a mí, no le va a pasar a él.
3: Sí.
0: Bueno, más
3: pues,
0: cosetas.
3: Eso, pues bueno, pues. Parecía que el Baña ya iba a hacer algo, pero al final no ha hecho nada.
0: Hombre, pero por lo menos ha sacado el morro.
3: No ha hecho nada para que iba primero.
2: Ha hecho podio.
3: Tenía que haber ganado porque era 100 años.
0: Pues yo me alegro porque es muy buen tipo. El Banaya.
3: Sí, no es mal tío.
2: Es un pedrosita, ¿verdad?
3: Yo creo que es un poco llorón, pero bueno.
2: No. Nah, yo no veo, ¿no?
0: Se le ve muy buen zagal.
3: Sí, pero.
0: Es noble no es faltón, no es creído. No es una costa, porque es que la costa, macho, cada vez que abre la boca sube el,
2: que no, hombre,
0: sube el pan.
2: Hombre, no.
0: Jodo que no, mayo.
3: Pues bueno, pues eso, que en la.
2: Ojo a la costa el año que viene.
3: No, ¿no? Sí, cuando estés Ducati, pues, bueno, a ver.
0: Como no andes más las Ducatis, olvídate. Porque este año no andan.
2: Sí que andan, sí.
3: Bueno, sí que andan, sí. Las Ducati, bueno, claro que andan.
0: ¿Cuántas carreras han ganado las Ducati este año?
3: Bien, pero porque...
0: ¿Ninguna?
3: Porque...
0: Una sprint, ¿no?
3: A ver, el Baña ya no está con la cabeza como la tiene que tener, ya el año pasado la perdió. Y Márquez pues ha estado más jodido que entero. Pero vamos, de todas maneras, pues bueno, pues Aprilia primero, Martín segundo con la otra Aprilia, el Baña ya que ha quedado tercero. Sigue con lo de las Aprilias, porque el Ogura pues ha vuelto a ser cuarto.
2: ¿Cuarto Ogura?
3: El Ogura.
2: ¿Y Quinto Man?
0: Quinto a Costa.
3: No, no. Quinto no.
0: Quinto la Costa.
3: Quinto ha quedado Gian Antonio.
0: Ah, sí, es verdad, sí, que la ha pasado también.
3: Sexto a Costa, séptimo Márquez y octavo el Raúl Fernández, que ganó ayer la carrera corta.
2: Sí.
3: Porque se ha equivocado en la salida.
0: Sí, si no, se ha ido largo en la primera frenada.
3: Y el Pedrosa lo está diciendo todo el rato. Ojo, cuidado, que la primera con el depósito lleno, tal cual. Boom, va este, pa. Y
2: es
3: cae.
2: Un espectáculo escuchar a Pedrosa, ¿eh?
3: Vale, sí. Eso. Pues yo, para mí, de todos los pilotos que hablan, él y el Checa, los dos mejores. Sí.
2: Pero que.
0: Checa es muy listo también.
2: Pero que Dani
3: mejor,
2: es...
3: Mucho mejor que...
2: A es ver, mucho más técnico.
3: Mucho mejor que Lorenzo, mucho que mejor que el Cribillet.
0: El más Soso, sí. Por
2: pero
0: Dios.
2: Pero ya no hablamos de Soso y espectáculo, es de lo que te cuenta y de lo que está pasando.
0: Sí, lo que va a pasar, que es lo que hay que...
3: Lo que va a pasar,
2: es un espectáculo escucharlo.
3: Sí.
0: Lo que sabe ese ratón, capo en la base.
3: Pues eso, y luego pues en Moto2 muy bien, porque Manu González ha ganado de calle.
2: De calle, de calle.
3: La verdad que de calle, luego la verdad que ha pasado por detrás un poco de todo. Porque ha pasado un poco de todo, ¿eh? Pero vamos, lo que yo no sé es esto de Liberty, que decían que había que potenciar el no fichar a pilotos españoles. ¿A quién va a fichar la gente, tío? Porque es que tenemos un Moto2 petao. ¿Sabes?
2: Si no quieres españoles...
3: Y tenemos un Moto3 a reventar de gente buena, tú.
0: Mira, yo cuando dicen eso, pues ahora vamos a hacer una liga solo para españoles, porque como
2: yo también he pensado,
0: que orden por el culo.
3: Yo creo que Liberty...
0: Y anda que no estaría emocionado.
3: Se está confundiendo un poco con lo de la Fórmula 1 y las motos, ¿sabes? No es el mismo tipo de cliente.
0: Se le calienta la boca mucho ya a ese hombre. Sí. Antes no decía ni palabra y ahora...
3: Quiero que... El cliente.
0: El director de ahora de MotoGP, ¿cómo se llama? El
2: abuelo. El abuelo este.
3: Sí, el Pelita, ¿no? Ya. Se no, pero vamos, sí, pero ahora ya será un poco lo que diga Liberty.
0: Yo, mira, la opinión mía. Mira, uno a uno.
2: Pues que se calle.
3: Que se calle, te calles tú, que es mi sesión. No es el mismo tipo de cliente el de la Fórmula 1 que el de las motos.
0: Claro que no.
3: A mí me gusta todo lo que corre, pero de esos no hay tantos, ¿sabes? Entonces, ¿están confundidos con eso? Están muy confundidos y están enfocándolo como si fuera esto la Fórmula 1 y el negocio, no sé qué, no sé cuántos.
2: A ver, pero
3: aquí y no van a triunfar así. Así seguro que no triunfan.
2: Carlos, que la Fórmula 1 también se la están cargando.
3: Pero, bien, pero es igual, pero se está cargando la FIA, que es la que pone las normas.
0: La Fórmula 1 ha perdido 1 millón de espectadores en lo que va de temporada.
2: Pero claro, un millón. Estos están detrás igual, claro. No la FIA.
3: No, hombre, está la FIA, sí, la que pone las normas. Ahora con lo de Mónaco, ahora lo voy a contar, lo de Mónaco va a ser la risa, ¿eh?
2: Las velocidades.
3: No son las velocidades.
0: Los han capado.
3: Que los van a limitar todo, pero claro, es que un coche que se puede hacer eso. Bueno, en fin. Pues
2: no tiene ganas ni de discutir.
3: No, vamos a discutir.
0: La palabra lo dice, Fórmula 1.
3: Sí.
0: Esta carrera se creó para que cada marca hiciera el coche más rápido que puede para ganar a todos siendo el coche más rápido.
3: Claro.
0: Punto. Lo demás olvidar.
3: Tiene que haber unas limitaciones, tiene que haber esto. Yo lo que haya, digamos, limitaciones para que haya igualdad y haya pelea, no me parece mal.
0: Pero ¿por qué tiene? ¿Sabes? Pues a mí sí. Haz mejor los motores y punto.
3: Sí, hombre, que está claro. Claro. ¿No?
0: Si uno los puede hacer, los demás también.
3: Que si vienen dominios de estos de que te pegas como el de Mercedes o como Ferrari en sus años o como otros, que son muchos años seguidos, la gente al final también se aburre un poco de verlo.
0: Pero hay pequeños,
3: no es atractivo.
0: Hay pequeños cambios que se pueden hacer. ¿Sabes?
2: Ya, pero
0: es tan fácil como hacerlo la parrilla invertida.
3: Sí, hombre, claro. A ver, pero para que la parrilla invertida, claro, entonces no tiene ninguna licencia hacer la poli.
2: No.
3: Tendría que estar premiada de otra manera.
2: ¿Un punto?
3: ¿Sabes? Es que un no, punto sé, a lo mejor es poco.
0: Fórmulas hay.
3: Pues, para, que, para lo que pueda ser, sí, ¿sabes?
0: Bueno, hay otra solución, todo es el mismo motor. Claro, pero ya no es Fórmula 1.
3: Pero claro, ya no es. Claro, sí, lo tienes
0: si
3: con la Fórmula 1.
0: La Fórmula 1 tiene que ser coche rápido, punto. Olvídate ni de eléctrico, ni híbrido, ni hostia.
3: Claro.
0: Atmosféricos, que quemen gasolina y contaminen con.
3: Lo de la Fórmula. Lo que, la Fórmula 1, lo que están haciendo ahora, que ahora va a llegar Mónaco, que están todos asustados con lo de la aceleración, no sé qué, pues ahora resulta que, claro, como va todo tan electrónico, todo con los software de la mierda y todo no sé qué, pues ahora, el botón de que tienes para adelantar, que hemos pensado que era cojonudo, pues ahora está limitado. A ver, la potencia eléctrica, cuando llegues a 230 por hora, tampoco te dará toda la potencia eléctrica, porque también la hemos limitado, porque así las aceleraciones, los accidentes, los no sé qué.
0: Yo, Carlos, quitaría la carrera de Mónaco. Es la más clásica, la más no sé qué, la más yese, pero yo la quitaría. La quitaría, porque jamás ha ganado uno que salga el sexto. A no ser que se hayan estampado cinco.
3: Hombre, antes sí. Lo que pasa que...
0: Porque bueno, se estampaban ahora... cinco o seis, porque no eran tan seguros los coches.
3: A ver, lo que tenía que hacer es... Bueno, a lo mejor alguna zónica que se pudiera adelantar mejor o algo, ¿no? Pero alguna modificación, pero vamos. Yo por quitarla no la quitaría, pero... Lo que no se puede hacer ahora es decir, oh, es que este circuito, es que los pilotos se han quejado, es que por si hay un accidente, es que no sé qué. A ver, en Mónaco se han caído coches al mar, tú.
2: ¿Sabes? No lo he visto nunca eso, ¿eh?
3: Y pues sí.
0: En sus tiempos eso.
2: Pero no lo he visto.
3: Bueno, tú qué.
0: ¿Qué vas a ver? ¿Qué vas a ver? Si vas con los ojos cerrados.
3: Claro, pues a ver, ya ha habido accidentes muy gordos y ha habido cosas. Bueno, ese es el riesgo que tiene.
2: Es Fórmula 1.
3: También.
0: Y que son carreras.
2: Y en Mónaco.
3: Tampoco puedes comparar la pasta que gana un piloto de Fórmula 1 con la que gana uno de MotoGP. Tampoco. ¿Sabes? Es lo mismo. Pues macho, ¿qué quieres? El saco lleno y sin arriesgarte nada y los otros que se maten por cuatro perras, ¿no? Pues no es así.
2: Yo creo que ni es lo uno ni lo otro.
3: No, ¿cómo que no?
2: ¿Cómo que no?
3: ¿Cómo que sí? O sea, tú no puedes...
0: La diferencia de los sueldos de Fórmula 1
3: claro,
0: de los motoristas.
3: Tú no puedes seguir a un tío pero, que gana 1 millón de euros
2: que sí,
3: como uno que gana 70.
2: En eso sí. Hablo de...
3: Pero y le exiges al que gana el millón y el otro... Ah, es que ahora no sé qué. Oh, pues que pues ya le vamos a quitar aceleración al coche. Pues ya le vamos a quitar potencial no sé qué. Pues, pero macho...
0: Si los mismos pilotos dicen que esos coches son una castaña pilonga, o sea...
3: Hombre, es una castaña pilonga, pero ¿por qué? Pues porque... Son coches que pues que aceleran mucho más que antes, eso sí que es verdad.
0: Más rápido.
3: Que es más peligroso, que es más... Bueno, macho, pero es que tú eres un piloto de Fórmula 1, tío. Es que para ser un piloto de Fórmula 1 no puede ser cualquiera. No, hay una superlicencia, o no sé qué, unos méritos, unos tal. Pues, macho, para eso estás allí, para eso estás ganando lo que estás ganando.
0: Sí.
3: ¿Sabes?
0: Y el número...
3: Ya las normas son estas y te vas a aprender a aquí, como los gladiadores, a pegar con todos, cumpliendo las normas que hay.
0: Pero luego me hace mucha gracia porque resulta que ahora el número uno, el que va al líder de la clasificación, es un niño de 19 años.
3: Bueno, si es bueno.
0: Sí, pero es un niño de 19
3: años. Ya, pero... ¿Eh?
0: Es lo que tiene, que sea el mejor, sí, el que mejor se adapta, claro.
3: Hoy que está dando el banderazo en las motos, sí. Ya han ido todos, claro, en Italia, tal, italiano que es, y han ido todos locos a preguntarle cuándo va a fichar por Ferrari. Le ha dicho el otro que ni de coña.
0: Pues eso a Ferrari no le ha tenido que saber nada mal.
3: Bueno, qué bueno. No lo ha hecho ni de coña, pero.
0: ¿Has visto la presentación del
3: Ferrari? Los rumores son falsos.
0: Del Ferrari eléctrico.
3: A ver. Yo pasé un Ferrari. Es una equivocación porque, mira, el Porsche, el Taycan, lo dejaré de fabricar. ¿Por qué? Porque la gente con pasta no se compra coches eléctricos.
0: Se compra joyas.
3: ¿Sabes?
0: De deportivo.
3: Entonces, por muy exclusivo que sea, a Rolls Royce le está pasando parecido. Entonces yo creo que es una equivocación sacar un Ferrari eléctrico.
0: Pero yo a lo que voy es al ingeniero este último que hay de los que fichó Enzo Ferrari en su día, que era diseñador, el que diseñó el Testarossa, el F40, el F50. Pues ese fue a la presentación y cuando vio el coche se levantó y se iba y los periodistas le dijeron que qué pensaba y dice que no quería ofender a la marca, que no iba a decir nada. Que solo les iba a decir una cosa, que menos mal que a ese coche, si le quitan los logos, nadie sabe que es un Ferrari. Ya dijo bastante.
3: Sí.
0: Ya dijo bastante.
3: Sí. Eso sí. Ahora, ya te digo que yo, un Ferrari eléctrico me lo esperaba más o menos así. Que no entra dentro de mi gusto, de mi tal, porque yo... Vale 500.000 euros el puto coche, ¿sabes? Es que vale una barbaridad. A ver, que sea exclusivo, que sea tal, que sea cual... Pues yo creo que igual es el único que hacen, fíjate. ¿Sabes?
0: No, habrá algún jeque de estos que...
3: Sí, a ver, lo hará el típico coleccionista, que tal, los tengo todos, casi todos, no sé qué, no sé cuántos. Pues ese igual se lo compra porque no sabe qué hacer con la pasta.
0: Para darse vueltas por el parque. Porque
3: sí, vale, pero para decir el día que me apetezca, me lo cojo, yo estoy convencido de que no. Porque por muchos mil caballos que tenga, hoy tienes coche chino que tiene mil caballos, ya tienes un montón. Entonces, por la sensación, tampoco sabes. A mí el interior sí que me mola, ¿ves? El tío que le ha hecho uno de Apple o no sé qué, lo que no sea todo tan táctil, que haya más botones, más los relojes, un poco retro, no sé qué. Por dentro no está mal, pero por fuera es que...
0: Parece un bollicao azul.
3: Para mí ya hay muchos Ferraris que no son...
0: Un bollicao azul.
3: Sí, es que además es que sacaron...
0: Es que le ha puesto un color entre celeste y morado.
3: A ver, sí, toda la maldita prensa se ha dedicado a sacar el coche azul.
0: Sí.
3: Que hay rojo, joder. Yeah. Pues un Ferrari es rojo, tío. Yeah. Amarillo como mucho, pero rojo. Pues, hostia, saca el coche rojo, que no hay color, ¿eh? De tú ves el azul y ves el rojo...
0: Yo solo he visto el azul, no he visto el
3: rojo. Pues tú ves el rojo y parece otro coche. Pero claro, un azul cielo de estos un poco así tan descafeinado, pues la verdad que todo el mundo lo ha puesto a parir.
0: Es mucho feo.
3: ¿Sabes?
0: Es que dicen los de pero, pueblo, es mucho feo.
3: Bueno, pero ya te digo, pero para ser eléctrico, pero que es un error. Todas estas marcas, a ver, estará de moda, estará no sé qué, la habrán hecho por... Pero es un... Y se darán cuenta, te digo, Porsche ya ha dejado de hacer
2: un coche. Lo que suena a aberración y herejía es que Ferrari haga un coche eléctrico.
3: Lo ha hecho, claro. Porsche lo ha hecho.
2: Y sin tener ni idea, ¿eh?
0: Que sí, que sí, que te doy toda la razón.
2: Supongo porque está la moda, ¿no?
3: ¿Y por qué los has dicho?
0: Que yo me quiero poner un Porsche eléctrico.
3: ¿Sabes? Eléctrico.
0: Que le dé al botón y haga el toldo. Que... Lo que hablábamos de Rolls Royce, pues lo mismo. A mí que Rolls Royce haga un coche eléctrico cuando son los coches hechos a mano, todas piezas, el montaje, no sé qué. Si es un coche eléctrico, ¿han necesitado uno para ir poniendo enchufes?
3: Sí.
0: ¿Conectores?
3: No. Venga,
0: un puerto USB aquí. Pero no, esos pedazos
2: que no llevan igual.
0: Que no, hombre, que son máquinas de coser.
3: Pero ojo, que el Ferrari este corre a 300 y pico por hora.
0: Que sí. Pues igual con un taladro. Tú le pintas a un taladro 16.000 vueltas. Pues un coche eléctrico es igual. Si rápidos son muchos.
3: Ni más ni menos.
0: Y les cuesta menos coger la velocidad, que me parece muy bien. Pero no deja de ser una puta máquina de coser. Ya está.
3: No, que sí. A ver.
0: Es que es así.
3: Yo ya os he dicho siempre que eso es la movilidad por ciudad, no sé qué.
2: Hostia, pero ciudad y no ciudad, ¿eh?
3: Pero nada, porque luego también pagas para enchufar y para repostar, no es tan barato.
0: Hacerlo, ya te cuento. Tú ahora haces un viaje con un eléctrico y te cuesta más que con un gasolina.
2: Que según lo que
3: hay
2: que
3: más, tampoco.
0: Pero que tú te vas a la playa y te cuesta más tiempo.
2: Que según como lo tengas montado.
3: Mira,
2: te voy a contar una cosa.
3: Sí, ahora te lo van a cargar gratis los coches eléctricos en cualquier sitio que estés.
2: Mi compañero de trabajo.
3: Claro.
2: Mi compañero de trabajo vive en su casa en Movera, en su casa, casa de campo.
3: Hey.
2: Tiene su instalación de placas solares.
3: Hey. Y lo carga con las placas solares.
2: Vale. Y luego va al curro y lo tiene gratis para cargar.
3: Pero porque
2: no sabe lo que le
3: dura. Lo tiene gratis.
2: Vale. No sabe lo que le dura.
3: Es igual, yo te digo un curro que tiene mucha pasta. Y este gacho llega, lo enchufa a 380 en su empresa y claro, sale gratis, no tiene ni cargador, tú. Vale. Es gratis, vale, eso es gratis, sí, pero tú te vas
2: 300 kilómetros tienes, chico.
3: ¿Y a 300 qué?
2: A mi compañero, más o menos el depósito.
3: Bien,
0: pero tú te vas a Sevilla, vale, que hay 900 kilómetros.
2: Pero ¿qué es lo que dice él? Que a él le sale bien para lo que lo tiene.
0: Claro.
2: No para
3: ir a trabajar, vale.
0: Para ir a trabajar y para bajar a comer.
3: Para ir a trabajar, claro, y ya está.
2: Y cada X tiene que cargarlo, porque encima también les aconsejan que las baterías, lo mejor es, a no ser que hagas un viaje largo de golpe, es cargarlas al 80%. Del 20 al 20 cárgalas.
3: Pero
2: al 80.
3: Como los móviles. Igual, todo está la batería
0: de litio. Entonces usas el 60% de la batería nada más.
3: El 80. No, pero vamos.
0: Cargarlas hasta 80, pero sí, que cuando llegues al 20 vuelvas a cargar.
2: Vuelve a cargarlas. ¿Sí?
0: Estás usando 60.
2: A ver,
0: mira, yo solo que tú te bajas a Sevilla y tienes que parar dos veces a
2: pero es lo que dice este chaval, encima este chaval.
0: Yo me bajo con mi furgoneta y no me bajo de la furgoneta en los 900
2: que
0: kilómetros.
2: Sí, Mario, que te doy la razón.
0: Punto.
2: Pero que este chaval encima es de un pueblo de Murcia, que cuando baja se pega un día entero. Se acaba de comprar el coche y si se baja, no se baja con el eléctrico. Se baja con la furgoneta que tiene, lo que sea.
3: Sabes, si bajas tú, ¿sabes?
2: Bueno, pero de momento el día a día le sale gratis.
3: Sí, va a negocio Tabas. Ya está.
2: A ver, ¿qué es lo que
3: a ver, pero tienes que tener dos coches. ¿Dónde está el ahorro? Claro. ¿Tienes otro coche? Pero,
2: el día a día, el
3: coche sí, pero tienes que tener otro coche.
2: Pero
3: porque no puede, si no, se tiene que ir con
2: ese
3: el
2: muchacho. Ese día a día gratis, claro, no sabe cuánto le va a durar. Porque a lo mejor el día de mañana la empresa dice:
3: hombre, pues normal.
2: A partir de ahora,
3: hombre, claro.
0: Ese muchacho se pone mal a su madre, tiene que salir zumbando,
3: hey,
0: y le va a costar 4 horas más que al otro hermano.
2: Y lo sabéis, tiene otro coche para hacer eso,
0: claro.
3: Claro, pero si tiene que tener
0: si
3: otro
0: tienes coche. Dos coches, ya no te sale gratis el ir a trabajar.
3: Hombre,
0: si tienes un coche que solo usas para viajar, pagando impuestos.
2: Pero que los tiene, claro, que los tiene igual, Mario, que los tiene igual.
0: Que no vas a comprar.
2: Claro. Que antes tenía,
3: ni de coña.
2: Antes tenía la misma flota de coches. ¿Cuántos coches tienes tú?
3: Ni de coña.
0: Yo ahora solo tengo la furgo. Ya me he quitado todos.
2: Pues imagínate que fuera eléctrica, claro, y te salía gratis el cargarla.
0: Pues no. Tampoco.
3: Nada, porque el día que se quiere ir fuera ya se estará cagando en todo.
0: Yo solo
3: y es lo que estamos hablando.
0: Sí.
3: Y entonces se tiene que tener otro chico, no sé qué.
0: Claro.
3: Que eso, mira, que no.
2: Que sí, pero si,
3: que no.
2: Si tienes que tener dos coches, ¿por qué no te puedes? ¿Por qué no puedes tener un? Es que el eléctrico le sale gratis.
0: Mira,
2: pero le sale gratis.
3: Es...
2: Y te estoy diciendo,
3: porque
2: tiene
3: mira,
2: en su casa de campo,
3: tiene en su casa
2: placa solar.
0: Estamos aburriendo a Roma.
3: Que todo lo que tú quieras.
0: Está ya en otro planeta
2: hace rato.
3: Porque te va. Y ya está, ¿sabes?
0: O no, sea, que lo, no. Y lo que hablamos, yo meto 7 en mi furgoneta y no me bajo hasta Sevilla.
2: Que sí.
0: No me bajo. Tú,
2: el momento
0: que llevas más peso, consume más electricidad.
2: Sí, pues y a 130 es una barbaridad lo que consumen.
0: A bueno, 130 va.
2: De...
0: cuéntanos alguna historia de esa graciosa.
2: Que no.
0: ¿Que no qué?
2: Que me canso de escuchar.
0: Mira, pues ahí está.
3: Y de momento la... O sea, baja ahí.
0: Qué mala suerte la última carrera, ¿eh?
3: Bueno, pero son las estrategias, lo que hablamos, tanto que se tira el rollo en la Fórmula 1, y aquí no fue más que las estrategias. Su coche no pudo correr en el momento que tenía que haber corrido más, porque... Fue estrategia totalmente...
0: El muchacho dijo que fue la mejor vuelta de su vida, la última.
3: Ya, ¿verdad?
0: Se desalinearon los planetas y me salió todo redondo. Además llegaron... Por medio metro.
3: Milésima, tú.
0: Por medio metro.
3: De primero al segundo, lo que no había pasado en la vida, ¿sabes?
2: Sí, sí, sí.
3: De ganar. Pero vamos, pero no fue que es que hiciera el palo que hizo la pole, hiciera una mala carrera después de pegarse las 500 millas, ¿sabes? O sea, que es que no... No, eso, no sé.
2: ¿Por qué
3: te llaman ahora, tú?
2: ¿Qué te llaman? Porque, ay, tienes falses, ¿qué te llaman?
3: Falses. Que eso, bueno, porque estamos ya... Y seguimos primeros, ¿eh?
0: El tío Palom. Los americanos tienen que estar hasta el gorro, los que sean de las otras marcas, claro.
3: Hombre, a ver.
0: Yo es que me divierto mucho ganando, dice el canalla de él.
3: Sí, creo que un poco sí que los hace aborrecer porque dice, hostia, macho. Joder, macho.
0: No,
3: que es para uno que quiere unas camisetas.
0: Cuelga y ponlo en el micro, a ver qué quiere.
2: Ponlo.
3: No, pues mira, ya queda poco rato. Una corta. Hemos hablado muchas veces de que si fue la primera moto, si fue, quién la hizo, que si fue esta, que si fueron los franceses, que si esto, que si lo otro. Bueno, pues realmente, ahora ya. Fue. Casualidad.
2: Venga, va.
0: De casualidad.
2: ¿Sí? ¿Moto de casualidad?
3: Sí.
0: Pues,
2: tenía un Mercedes, le quitó dos ruedas.
0: ¿Lo vas a contar tú o lo vas a contar Carlos?
3: Pues es cierto. ¿Y sabéis por qué? Bueno, mira, era el Gottlieb Daimler,
0: wow.
3: Y su socio Wilhelm Maybach.
0: Fue la nazi.
3: Maybach.
2: Sí, que lo has dicho bien.
0: No quiero hablar.
3: Todo, ¿eh?
0: Ah, vale.
3: Maybach. Sí.
0: Desde que le metes cañas, ahora se aprende la
3: palabra.
0: ¿Cómo sirve el programa?
3: Estamos bueno, pues... que ya unos puñados de días de estos,
0: sí, pues siento
3: en un taller que tenían improvisado en Stuttgart, que fue donde también salió Porsche después.
0: Sí.
3: Bueno, pues estaban estos dos.
2: Tenía un toldo pequeño y
3: luego. Sí, o los cojones de Mahoma. Porque fabricaron la primera moto, ¿no? Que se llamaba Reitwagen. R-E-I-T Wagen, como Volkswagen, pues R-E-I-T Wagen. Reitwagen. Una moto muy curiosa que lleva hasta en forma, ¿eh?
0: Ya sí perdí.

0: Eso era un pepino, ¿eh?
1: Quedaba
0: eterno. Como la silla, como la silla de mi madre.
1: Sí, sí, sí. Estaba metido en un marco de...
0: ¿En serio?
1: En serio totalmente, porque está descubierto de cuando se fabricó esto, que nadie le,
0: lo tenía ahí abandonado. Es un avión americano, la moto. Está muy bien diseñada para
1: y entonces, la realidad, ¿no? Esto, no, ellos no lo construyeron como, un vehículo. Moto. O sea, ellos no
0: esto,
1: estaban...
0: Esto le pusieron el soporte con las ruedas y tal para probar el motor.
1: Sí.
0: Y luego, ya, pues... No. Sí,
1: se... Exactamente.
0: Como las,
1: esto
0: como...
1: lo que querían era, digamos, un motor de un cilindro, que luego serían más... Y entonces cogieron el motor de un cilindro para probar, y eso lo colocaron, y para poderlo mover le pusieron ruedas. El armazón que habían hecho para que se sujetara al motor y poderlo poner en marcha, pues llevaba las ruedas, era el que lo pudiera mover.
2: Era un cuadro de motos y bicicletas,
0: que claro. Algún desarrollo tenía que tener en algún sitio para...
1: Claro, y entonces pues así nació la... No, porque esto, claro, lo hizo con el Maybach y el Daimler.
0: Esa fue la primera.
1: Luego era Daimler Benz.
0: Esa fue la primera moto de la historia.
1: Y esa fue realmente la primera historia.
0: O sea, que los americanos no han sido ni Harley Davidson.
1: No, Harley Davidson no era, porque para empezar la Indian ya tenía un año más.
0: Ya tenía un año más.
1: O sea, sí. Pero vamos, que estos tíos, pues ahora ya se... Se
0: ha estudiado,
1: había quedado en un garaje, tal o lo que sea, se había quedado ahí abandonado,
0: a verla,
1: y se pensaba que se había perdido en un incendio del siglo XX, y resulta que apareció. Y entonces...
0: Es que la estructura da la imagen como que dice, bueno, vamos a colocar el motor aquí para que se sujete.
1: Pues hombre, pero la estructura, si te fijas un poco bien, es como una moto moderna,
0: Sí,
1: lleva
0: sí,
1: un
0: sí,
1: chasis
0: sí,
1: así,
0: sí. Alargado,
1: de monoviga.
0: Sí, la verdad que está.
1: Y el vasco, y como si fuera el basculante.
0: El motor en medio ya, ¿no?
1: El motor
0: no
1: en medio, tal. Increíble, ¿no?
0: Que no molaría tener un cacharro de esos.
2: No.
1: Hombre,
0: una casa de esas grandes. Esto que es la primera moto, la Singer, la primera moto.
2: Sí, claro. Hay bicis eléctricas.
1: Pero es molón, incluso yo. Pero yo.
0: ¿Verdad? Sí.
1: Llevaba dos ruedas ahí a los lados.
0: Qué bien le vendría a algunos motoristas eso.
1: Claro,
0: una rotonda.
1: Sí. Oye, con que ahí esta fue la... De motos.
2: Y pues... fue una Mercedes.
1: Hombre, si era Daimler.
2: Era, estaba
1: probando. ¿Tú sabes quién es Maybach?
0: No.
1: Pues te lo mira en el Wikipedia.
2: Maybach.
1: Pues.
0: Ese tenía un Bach. Era Maybach.
2: Como Bach.
0: Bueno, Maybach. Vamos a hablar un poquito de...
2: Será Maybach, ¿no?
0: Yo puedo decir una cosita.
2: Es con CH, ¿no? Maybach.
0: Sí, dime. Una cosita que Maybach, nos va a tocar un poquito la patata, a algunos más que otros.
2: A ver.
0: Este programa me gustaría dedicárselo al señor Cooper.
2: Gracias.
0: Es verdad, ese tema no lo queríamos tocar.
2: No lo tocamos.
0: Pero tema. Bueno.
2: Pero sí, hombre.
0: Nuestro querido señor Román, que aquí presente, pues ha tenido una pequeña pérdida animal.
2: Y Esther.
0: Pero claro, yo hablo de la comunidad La Bolsa de Judas y Esther. El señor Cooper ha cumplido ya con sus requisitos.
2: El otro día escuché, no sé dónde era, también que... una persona que era persona, no animal, y hablaban las amigas en plan cachondeo y homenajeaban a su amiga que se había ido, y dices que decidió dejar de suscribirse a la vida. Y me pareció me pareció muy chulo, es decir, bueno, ya ha dejado de estar suscrita.
0: Esto lo hablábamos fuera antes del programa. A los animales se les coge un cariño especial, que es como uno más de la familia. Y luego, ¿cuántos años ha estado?
2: 14.
0: 14 años.
2: Mi chico la ha conocido de siempre, que cuando se lo dije, que la ha visto dos o tres veces, pues se quedó. Se lo dije ayer,
0: quedó un poco. Pues como cuando nos escribió esta semana a Román, le digo, oye, sí. Román, acuérdate de que tienes que pasar por el programa, no sé qué, porque no lo pudimos poner la semana pasada y estaba aquí hasta que Román no vino atrás a buscarlo, pues. Y cuando nos puso, hemos mandado a dormir al señor sí. Cooper, pues...
2: Es que oh, señor Cooper.
0: Se queda uno como diciendo...
3: Hostia.
0: Hostia, parte de...
2: Qué puta.
0: ¿Cuántas veces no lo hemos nombrado aquí en la radio?
2: Bueno, claro.
0: Es que lo hemos nombrado cientos de veces. Al animalico, bueno, pues que descanse en paz, que ha sido además ha sido un perro muy noble y muy bueno.
1: Buen colega.
0: Muy buen colega, de paseos. Vamos a hablar un poquito sí. de cine y de series.
2: Ah. Yo me he enganchado otra hora, tío.
1: Bah,
2: Yo me he enganchado otra. Después de la de Silo, que estoy enganchado con la de Silo, que estoy esperando a la tercera
0: temporada. Silo,
2: tierra,
1: ¿no?
0: Sí. Silo. Ah, está bien.
2: Sí, sí.
0: La he tenido varias veces para ver y.
2: Ah, pues está bien. Está
0: la
2: bien.
0: Buscaré.
2: Está bien. Y encima.
1: Bueno, si te interesa la trama posapocalíptica y luego que hay una trama de gobierno dentro sí, del sí, Silo sí, y tal, sí. para ver cómo funciona. Y eso que los tienen que sacar afuera, que los sacan. No. Y tienen que limpiar la, sí, la cámara. Sí.
2: Por ahí va, por ahí.
0: Bueno, yo he visto dos. Una se
2: pero...
0: llama.
2: Que no he sí. terminado de hablar.
0: El programa es tuyo, perdón. Pues me he enganchado a otra que me han recomendado y me ha parecido que era. No tiene nada que ver, pero parece que era la precuela de Silo. Que se llama. Holiday, no. ¿Cómo se llama?
3: La precuela.
0: No, que no es la precuela, pero lo parece.
2: Oh, que no me sale el nombre. Holiday, no.
0: Déjame hablar.
2: Ay, jolín.
0: Oh, es lo que tiene.
2: Perdón. Luego lo digo.
0: Bueno. Pues nada. Déjame hablar, que hago. Domingo pasado vi el Mandaloriano cuando llegué a casa, porque la habían estrenado. Además lo vi en
2: Paradise.
0: ¿Eh?
3: Ah, vale, sí, Paraíso.
0: Paradise.
3: Bueno,
0: sí. El Mandaloriano. Se lo podían haber ahorrado.
2: Yo
0: hasta
2: no,
0: ahí.
2: Voy a que ir. No me hagáis más spoiler. Que
0: no. Yo doy mi opinión. Está muy bien hecho. La banda sonora es brutal. Pero es para ser una película de Star Wars es muy lenta. Tiene un tramo muy lento que no pasa nada y que no. Bueno, ya me diréis.
2: Yo quiero saber la experiencia de Román. Porque le llevo una semana diciendo, vamos a ver la película. No voy a verla ya.
0: Pero de las naves.
1: Ya, eso sí.
0: Los bichos y los
1: soldados imperiales.
0: Hay unas peleas.
2: Ya.
0: Tu traje. Vamos, los 10 primeros minutos.
1: Sí, sí, lo
0: 150
1: sé.
0: Veces sale tu traje.
1: Sí.
0: Ahora deben ser los soldados más tontos del mundo.
1: Sí, ¿no? Pues.
0: Loriano hace mierda a 150 tíos.
1: Pero eso siempre. Sí, y pues. Cuando sacaron el libro de Boba Fett, es una cosa muy curiosa entre los fans de lo que son. Que yo soy imperial y todo eso.
2: No tienen puntería.
1: Cuando llega una serie en la que están masacrando un montón de soldados imperiales, aplauden con la. Digo, debe ser algún tipo de masoquismo, tío. Pero sí,
0: matan
1: sí.
0: a los míos, jaja.
1: Celia. No sé si fue en el libro de Boba Fett o en el Mandaloriano. En una de las temporadas.
0: Que fue en el Mandaloriano cuando se une con los de la tribu.
1: Sí, y se lía a porrazos con que saltan los cachos de armadura. Y yo me acuerdo de ver en las redes sociales a gente que yo sé positivamente que son súper imperiales y todo, yo imperial y todo eso. Y que estaban cachondos. Y yo digo, pues esto es una filia nueva o qué.
0: Estaba cachondo.
2: Que Boba Fett era.
1: Estaba fornido el Boba Fett.
2: A ver, los soldados imperiales es que los ponen.
1: Pero una cosa es por el guión, otra cosa es por el guión.
2: No la puntería.
1: Es
2: que
1: la puntería es por el guión.
0: Además, aquí es que incluso los tratan mal. O sea, saben que ya no tienen la caza y dicen: marchar vosotros delante, marchar, protegerme y van los otros.
2: Ya no la he visto,
0: Se ha hecho mierda 150 y queda.
2: Y mucha gente tampoco.
0: Bueno, yo no estoy descubriendo nada. Yo digo que los mandan como borregos.
2: Bueno, el domingo pasado os puse, vamos a ver juntos el Mandaloriano.
0: Claro, si yo te lo propuse,
2: sí,
0: pero
2: sí.
0: claro, llego a casa y lo veo en alta definición. Digo, bueno,
2: pero ya estamos aquí. Ya está para verla bien.
1: Claro.
2: Ya está para verla bien.
0: Lo que pasa es que es versión original. Que hay veces que se prefiere.
2: Por eso has aprendido inglés tú.
4: De no, madre, está subtitulada. Está subtitulada, yo sé leer, ¿sabes? Claro.
2: Escucha, a Román le dije
4: el otro. De todas maneras, el moñaco ese pequeño no habla, con lo cual el mandaloriano hablar lo que se dice hablar.
2: Que Román, esta semana Román me dice, pues podemos ir a verla el sábado. Le digo, pues Eric tiene cumpleaños, digo, si quieres vamos a verla. Y dice, pues, digo, dime a qué hora. Y entonces, ¿puedo ir con el chico o sin el chico? Y dice, Román, pues me viene una pariente y no vamos a ir a verla. Y digo, vale. Y hoy le digo, si quieres cuando acabemos de la radio, vamos a ver la película. Sí, claro. Y me dice, no, no voy a verla. Y digo, wow. Digo, ya se lo han contado.
4: Aparte que tendrá que trabajar mañana.
2: Hombre, claro. Y yo, pero una película, joder.
1: Pero va a tardar 2 horas y media por ahí.
2: ¿Quién es de la 501?
1: Pero como si soy de la 613.

0: me da de comer y el mandaloriano
1: no. A mí el mandaloriano
2: no. La que tengo...
0: ¿Qué cansino estás hoy?
2: Oye,
0: que estás muy cansino.
2: Un segundo.
1: ¿Qué le digo? Ya te han hecho spoiler. Y dice...
3: Ha habido así por haber, pero bueno.
0: No, pero yo, que me da igual. Bueno, yo te digo que es una película, que es un capítulo. La expresión, la misma que dijo Raúl el domingo pasado. Él dijo que eran tres capítulos en uno. Pues yo creo que la expresión más lógica que he oído a gente. Claro, sí. Luego lo buscas ya otras opiniones, ¿no? Por internet, que hay muchas. Un capítulo largo, excesivamente largo. Pues vale, está.
1: Bueno.
0: Con una parte lenta, ya. Es lo que tiene.
3: Lo que se llama capítulo de transición.
0: Sí, no sé, es que el mandaloriano, como has visto la serie, y la serie es tan... Claro, son capítulos
2: es buena,
0: que...
2: Sí,
0: que es rápido, rápido, rápido. La película se hace un poquillo jasca.
3: Bueno.
0: Y luego es que los Javas estos...
2: Vale.
0: Ya que el Java está la familia.
3: Los Hat.
0: Los Hat estos, pues...
2: Vale.
0: No sé.
2: Vale.
1: Pero déjalo. No.
0: Es mi programa.
3: Bueno,
0: que lo veáis.
3: Yo lo que quiero es ver... Pero es que... No, es que ya el cine como está medio muerto... Es que me han hablado de una película que se llama Backrooms. Es de terror. O sea, terror...
0: malo.
3: Un terror psicológico. Backrooms... es una referencia. El director debe tener 19 años, por lo que me han contado. Y es un gacho que.
2: 19 años el director, sí.
3: Hizo un corto en YouTube. Y a raíz del corto.
2: Ha venido largo.
3: Han hecho la película, pero que la están diciendo que la película que.
0: Es una película de terror.
3: Es de terror psicológico. Es que hace referencia a una cosa que se llama. El backroom es ese tipo de espacios que te dan mal rollo cuando los ves. O sea, el típico pasillo, sí. ¿Qué dices tú?
2: Como lo que contaba Nacho.
3: Sí, algo así. Y es un gacho que debe trabajar en una tienda o un centro comercial y en una pared tiene acceso a una zona que es como un laberinto.
0: No. Oh, bueno, sí. Bueno, lo investigaremos. Yo voy a recomendar un par de series. Bueno, ¿qué he visto?
3: ¿El Mandalorian?
0: No, he visto una que se llama Los Abandonados, que es un western de dos familias matriarcales, que son las que dirigen la una el pueblo y la otra el resto, digamos. Se puede ver, está muy bien hecha. Las dos protagonistas principales, una es la que hacía de Scully en lo de los efectos...
3: ¿Cómo se Expediente llamaba? X.
0: En Expediente X. Y la otra es la reina de Juego de Tronos, la de
3: Juego
0: de Rey. Sí. Esa mujer que siempre tiene cara de enfadada. Pues esa,
3: sí.
0: Y la verdad es que la serie, esos papeles los borda. Mm. Los de mala y bruja. Sí. Y luego he visto la serie del joven Sherlock Holmes. De cuando lo mandaron a Oxford a estudiar, pero no como la película que hizo en su día, creo que fue Steven Spielberg, ¿no? ¿Fue? ¿La Román?
3: ¿Cuál?
0: La de Sherlock Holmes, que hizo aquella de la pirámide, ¿no era del
3: Spielberg? Ah, sí, era de Spielberg, la joven Sherlock Holmes.
0: Esto es una serie de
3: la pirámide. El secreto de la pirámide, esa es del Steven Spielberg, sí.
0: Pues esta...
3: O por lo menos estaba detrás.
2: ¿Cuál dices la serie de esta última?
0: Sí.
2: Del Guy Ritchie.
0: No sé cómo se llama el actor.
2: No, el director.
0: No, el director, sí. Bueno. Sherlock Holmes y el Moriarty, pero que
2: cuando se conocen, digamos.
0: Y eran amigos. ¿Tú lo has visto?
2: Sí, está muy bien.
0: Está muy bien, tío, sí. Está muy bien. O sea, la trama está muy bien llevada. Y después, ¿qué más he visto? Espérate, a ver, que hago un poco de memoria. Porque de la de cochinas ya hablamos la semana pasada, ¿verdad?
2: Hablas de tú.
0: Las cochinas, sí. Y alguna más de esas. Bueno, pues en principio es algo...
3: ¿Qué?
2: Tener un programa de radio con gente que no trabaja
3: ya me imagino ya.
0: Pues no te quedan años hasta que trabajes todo lo que he trabajado yo.
3: Que nos llevamos poco,
2: que sí. Yo llevo trabajando desde los 16
0: y yo
2: o de los 14,
0: Pero a los 14 tú trabajabas poco.
3: Sí.
0: Yo trabajaba y estudiaba.
2: Lo que cobraba poco.
0: Eso sí, eso también.
1: A los 14 tú no te tocaría.
2: Que mi padre era agricultor.
1: Bueno, ya, pero. Agricultor.
0: Sí.
1: Nada. A sembrar y a recoger.
0: Cotizando. 38 años.
2: Agricultor de hortaliza, no de cereal.
0: 38 años cotizos, que son los que te piden para que te quede la pensión.
1: Sí.
3: ver, la piden 35.
0: No,
2: si la habéis hecho
0: 38 y
1: no sé cuántos
0: 10 meses, creo que son.
2: Sí. Si la habéis hecho es porque podéis.
0: Que fiel.
2: O sea, si os lo han dado es porque podéis. Porque
0: a mí no me han dado nada.
2: Habéis ganado.
0: Yo digo que estoy jubilado, pero me he autojubilado.
2: A ver.
0: A mí los modorros estos no me han dado ni la hora. Pero me la darán. Que eso es lo que más les va a joder.
2: No, y que no, sepas, no me he explicado que bien.
0: Que la declaración de la renta a no pagar.
2: Sí, pues yo 600
0: me ha costado 4 años, pero
2: 600 pavos que tiene que pagar a Hacienda, tío.
0: Mira, la última que pagué,
2: luego se haga zapatero por ahí.
0: La última que pagué yo, 3.700. Y dije, esto no puede ser. Hay que dejar de trabajar.
2: Pues sí. Pero es que la anterior.
0: Para no regalarle el dinero. Yo 15.000, no,
2: porque vendí un piso 15.000.
1: Hombre, claro.
2: Y ahora cuando me compré el otro.
1: Paga mi
2: año. Y cuando compré el otro, pagar también.
1: Claro. Pues ahora pagarás el IVA como yo he pagado no, este año.
2: Igual claro.
1: Que no pagarás el IVA.
2: No, igual no. Poco. Igual hago como el Mario, que no.
1: Sí, claro.
0: Yo he pagado el IVA de todo lo que he comprado. Y lo sigo pagando. El mes pasado el IBI. Digo, este gasto.
1: Pero mira yo que voy a pagar en el mismo año la compra.
0: Ah, otro agujero, otro pozo sin fuego.
1: Mierda.
0: Vamos ahí, que el tío Román tiene que trabajar.
2: Y Zapatero dirá, muy bien, Carlos, muy bien.
0: Zapatero, otro sinvergüenza.
2: A sus zapatos.
0: Vivimos
2: a trabajar. En... Ya no vamos.
0: Sí. Vivimos en el país que más.
2: Que nos quedan 2 semanas de programa.
0: Sí, eso lo quería comentar además, señores, porque yo me marcho del 11 al 14. Entonces el domingo 14.
2: ¿De qué hablamos?
0: No tendré yo el chichi para farolillos.
2: ¿De
0: no
2: qué hablamos? Si 14 de qué?
0: De julio, de clase. Entonces, ese programa, si lo queréis hacer vosotros, me parece perfecto. Yo volveré el domingo, pero claro, vengo de 4 días de festival y 1.200 kilómetros de viaje.
2: Pues, la verdad es que sería muy agradable escucharte.
0: No, lo primero no tendré voz. Lo segundo, normalmente, cuando llego de estos viajes... Me voy a mi casa, me meto en la cama, sea la hora que sea, y hasta el día siguiente no soy persona.
2: Eso me ha pasado a mí en la siesta hoy, me he despertado. Me dice, chico, papá, ¿es aquí la radio?
0: Sí. Y lo que sí que tenemos es la semana que viene a los chicos de Umbra, que nos presentan su nuevo disco,
2: ¿no? Ya sacan el...
0: Que el concierto lo tenéis el día 12.

0: Hay días que me voy hasta dos veces. Ojo, oye, la por la mañana en plata.
1: Pues tampoco vamos a hacer el programa en Huesca para que estés tú.
0: No. Oye, pero si nos dejarán, ¿eh?
1: Hacemos el programa cada domingo en una ciudad.
0: Eso, y que nos pagaran. Eso
1: es bueno, entonces sí.
0: Bueno, que hagas lo que hagas.
1: Braga,
0: a cuidar su.

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0: Hola, muy buenos días. Aquí da comienzo Vinilo y Cassette, un programa donde podrás disfrutar de la mejor música de los años 60-70. Con todos vosotros, Pedro Pastor. Pero no solo está Pedro Pastor. Enfrente mío está pues el responsable de que todo esto esté a su punto, que suene todo bien, que salga buena música y de vez en cuando nos da una botellica de agua. ¿David?
1: Eso. Hola, ¿qué tal, Pedro? ¿Cómo estamos?
0: Muy bien, muy bien. Calorcico, un poco calorcico.
1: Sí, bueno, pero aquí no estamos mal en el estudio, ¿no?
0: No.
1: Estamos bien.
0: Estamos con él mientras aguante el aire.
1: Exactamente.
0: Claro. Y aquí a nuestra, ¿cómo es? A nuestra siniestra sería, ¿no? Porque está la diestra y la siniestra.
2: El siniestro.
0: Pues nuestro buen amigo Alfredo, buenos días.
2: Hola, muy buenos días. Ya contento ya de que otra vez estamos por aquí.
0: Es que...
2: Porque ya han pasado unos días, yo ya estaba con los nervios
0: deshechos. Es que uno está muy ocupado. Ya sabéis que está, igual aprovechado para hacer publicidad. Que,
1: claro, hombre.
0: Pues está montando en Andorra, el Ayuntamiento de Andorra está montando una emisora de radio y estamos ahí montando y esperando que vengan permisos y ahora que han traído, y este cable no es, que es el otro cable, porque mira que hay diferentes clases de cables, ¿eh?
1: Sí, hay muchos y como te decía antes, Pedro, las cosas de palacio van despacio, que se dice, ¿verdad?
0: Sí, sí, sí, y ahora no hay palacios, pero hay ayuntamientos.
1: Ayuntamientos, sí, sí.
0: Bueno, pues hoy vamos a escuchar un disco, vamos a recordar un disco como hacemos normalmente. Un disco que cumple, bueno, cumplió en febrero, creo que fue, 60 años.
1: Wow.
0: Pero es que algunas de las canciones de este disco, pues aún se siguen escuchando de vez en cuando.
2: ¿Y cómo no?
0: ¿Y
2: sí,
0: cómo
2: sí,
0: no?
2: Sí, es la mejor música de toda vida.
0: De toda vida, pero sí.
2: 70.
0: Hay un dicho que dice, es que los vinilos sonaban muy bien. Dice, no es que sonaran bien, es que había buena música.
1: Exactamente, eso es importante.
0: Eso es importantísimo.
1: Que dentro del disco haya buena música y buenas canciones, claro.
0: Pues vamos a recordar este disco, que en la traducción literaria podría ser algo como si puedes creer lo que ven tus ojos y oyes. Es un poco raro, pero sí. Yo esto, si lo tuviera que traducir yo, que también lo he traducido, diría, no creas lo que no ves ni oyes.
1: Exactamente.
0: ¿Eh? O como era el otro que decía, de lo que veas
2: la mitad,
0: te crees la mitad, y de lo que no veas no te creas nada.
1: Nada.
0: Y más hoy en día que hay, no nos metamos en política.
2: Bueno,
0: un poquito de música.

0: Y bueno, vamos a empezar. Ya, es que lo que tenía que decir no se podía decir en antena, entonces lo he dicho fuera de antena, uh-huh. Y algún día se me escapará. Pero bueno, vamos a por este disco. Fue el primer disco, el disco de debut, podemos decir, de Mamas and the Papas, uh-huh. Que en poco tiempo llegó a ser disco de oro, o sea, 1,000,000 de ventas. Que en el año 66 vender 1,000,000 de copias, uh-huh. Era mucho vender, ¿eh? Está al alcance de Beatles y de Elvis y de pocos. Pues esto consiguieron. Y ya la primera canción muy, muy conocida, que de vez en cuando aún se escucha.
1: Sí, es, sí, mucho, bastante se sigue
0: y mucho,
1: escuchando.
0: Y muchas versiones, uh-huh, de este Monday.
2: Anda que no se ha escuchado. ¡Buah!
0: Pues vamos a escucharlo otra vez.

0: Que suena como si fuera una canción de antes de ayer, ¿eh?
1: Sí.
0: Es exagerado. Por cierto, el otro día...
1: Que se cuela por aquí.
0: Que se cuela, pues que no se cuele. Que
1: bueno.
0: Espere su turno. Además, que el turno se está ya bueno, salido.
2: Eso son secuelas, ¿no?
0: Que hay... Claro, que se cuela, se cuela. Se ha colado. Se cuela. Que estos discos, no sé, pero sí que se están reeditando continuamente, los acabamos de nombrar, a los Beatles. Y el precio de los discos de los Beatles es como si fueran novedades.
1: Uh-huh. O incluso más.
0: Sí, o incluso más. Porque si ya es según el número del álbum blanco, salen incluso a subasta y se han pagado verdaderas. Porque el que es el, no sé si es cero o el uno, uh-huh. 0001, ese se han pagado verdaderas fortunas.
1: Sí, por
0: eso de Beatles. Pero es que con estos con mamás de papas también los originales, uh-huh, iba a decir originales, pero es originales, ¿verdad?
1: Originales.
0: Bueno, originales. Sí. Por ejemplo, este, el original, y más, si es la primera portada que salió.
1: Es, digamos, la primera edición.
0: La primera edición.
1: Que suelen ser más tiradas más cortas que luego van
0: es
1: ampliando.
0: Es que además los retiraron porque resulta que estaban los cuatro miembros, bueno, componentes, eso de miembros, componentes, de mamás de papas metidos en una bañera.
1: Sí, esa portada
0: Y entonces luego para editarlo o segunda edición, pues pusieron el contiene California Dreams o algo así, uh-huh, y ya no se veía la bañera.
1: Claro.
0: Tonterías también, ¿no?
1: Bueno, son
0: los tiempos.
2: Si sí, claro. Se habían bañado ya.
0: Claro. No, además estaban vestidos y todo.
2: Claro. Se habían secado y todo con el labor, ¿no?
0: Pues, bueno,
2: no pasa nada. Hombre.
0: Nosotros a la música que es lo nuestro. Y la segunda canción que vamos a escuchar, mira, Tirador Directo.
1: Straight Shooter.
0: Eso, lo que ha dicho este hombre.
1: Vamos con ella.

0: Vaya, vaya voces, uh-huh. Vaya cuatro voces. El principio de esta canción que acabamos de escuchar me ha recordado mucho una canción de los Monkees, que era el tren para Crosby o así.
1: Tren para Crosby o
0: algo por el estilo.
1: Pero que no me sale la ciudad ahora, sí.
0: Pero el principio era casi el mismo.
1: El último tren a Crosby,
0: algo así, sí. Uh-huh. Y volviendo a lo de la bañera, no era así la bañera, es que estaban los cuatro metidos en la bañera y en una parte estaba el inodoro.
1: Ay, bueno.
0: Uh-huh. Y entonces parece que se lo tomaron como cosa indecente.
1: Indecente.
0: Y digo yo, que indecente sea tener ganas y no usarlo.
1: Exactamente, claro. Porque es algo que usa todo el mundo.
0: Más tarde, más temprano, acabas allí.
1: Exactamente.
2: ¿Eh? Según donde te pille.
0: Sí, porque bueno, claro.
2: Si te pilla en el campo, a tormazos tienes que ir.
0: Ahora fuera de antena te contaré un chiste de esto. Eso. Y acércate al micro, si no, no te oyes. No,
2: ahora sí.
0: Pues, como decimos, que tarde o temprano haces uso. Y eso va bien porque va a presentar la siguiente. Dice, tengo un presentimiento de que pronto tarde vas a ir. Vamos a seguir disfrutando.
2: Presentimiento.

0: Muy bien, muy bien, muy bien.
1: Muy bien, claro.
0: Y aún diría más, muy bien.
1: Muy bien.
0: Muy bien. Seguimos ahora que la canción que es título Llamo o llamó tu nombre. Anda, ¿cómo es? ¿Llamo o llamó?
1: No, llamo, llamo. O...
0: ¿Llamas?
1: Digo tu nombre, es más o menos sería la traducción.
0: Ah, pues lo borro y lo pongo. Es bueno tener uno así que traduzca, ¿verdad?
2: Sí.
0: Sí. Sí. Bueno, pues vamos a escuchar este de Digo tu nombre. No, digo, hemos quedado.
1: Sí, o te llamo o digo tu nombre, sí.
0: Vale, muy bien.
1: Venga.
0: A por ella.

0: también de las muy oídas, o también, bueno, sí, como dice un compañero de Andorra, una cosa es oír, otra cosa es escuchar.
1: Hombre, claro.
0: Por eso cuando siempre que saluda, dice, querido Pedro y querido escuchantes, y hasta el próximo, querido claro. escuchantes, y tiene toda razón.
1: Hombre, es verdad.
0: Pero no se lo va a mandar, ya se dio. No, si tienes razón, pero no te lo doy.
2: Escuchan antes.
3: Claro. Escuchan antes.
2: Pues anda, y que esta que viene.
0: Esta que tiene. ¿Quieres bailar?
2: Madre mía, anda que no se ha oído.
0: No se me ha dado mucho a mí esto de bailar, como siempre he sido de escenario, o bien pinchando, o bien con la guitarra, pues.
2: Es igual.
0: Bajabas del escenario y te habías perdido.
1: Sí.
2: Yo no.
0: ¿Qué hacías? Hacia el bar.
1: Claro.
2: Oye, madre, si yo te contara.
0: Y encima, si eras el que estaba en el escenario, iba gratis.
1: Sí, claro.
0: Casi nada. Bueno, sea como sea, pues, ¿quieres bailar? Es el título de la siguiente película. Hoy película, digo.
1: Canción.
2: Y buena danza.
0: ¿El que más lo han echado en este agua? Canción. ¿Quieres bailar?

0: Puede ser que esta sea de las menos oídas del disco.
1: Sí.
0: Pero aún así es una...
1: Menos oídas, porque estaba mirando ahora de quién era la original, porque me suena que era muy antigua, de cantante Bobby Freeman, del año 58.
2: Bueno.
1: Y fíjate que esta versión es antes que esta, de los de Mamas and the Papas. Ya le hicieron los Shadows, la hizo Cliff Richard, los Beach Boys, fíjate.
0: Solo que quería decir que o sea, por Mamas and the Papas puede ser que de las menos oídas, pero sí, que la han cantado un montón de gente.
1: Desde las menos oídas, porque seguramente, claro, como la canción es tan animada, la original y las versiones, esta la hacen bastante más lenta y por eso no está tan oída.
0: Es lo que pasa en muchos discos, claro, tienes la de California Dream que escucharemos luego, Monday, tres o cuatro canciones tan buenas, escuchadas, tan buenas, decirlas así, sí, que a lo mejor otras se quedan en el oído, pero son igual,
1: muy buenas, claro,
0: el disco es completísimo, ¿eh?
1: Sí, eso sí que es verdad.
0: Completísimo. Y vamos con la canción que cierra la cara del disco, que es Ve a donde quieras ir.
1: Pues nosotros de momento hasta la una en ningún sitio no.
0: Ah, pues aquí son las 2:20.
1: Y aquí, bueno, aquí no va mal, aquí es... Aquí debe dar el sol bien, entonces va bien el reloj.
0: Vale, pues muy bien.
2: Muy bien. Muy bien.
0: ¿Cómo se notan las categorías de la casa,
2: Madre, ¡qué calor!
0: Vamos allá.
2: Dios mío.

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1: Pues eso, seguimos escuchando Vinilo y Cassette. Y mientras David le da la vuelta al disco, por decir que viene ahora la canción.
2: Ya se la he dado.
1: Ya está, muy bien.
3: Espito, qué rápido, oye, qué rápido. Este tío,
1: En mi pueblo dirían rapidismo.
2: Rapidismo.
3: ¿Eh? Sí, como Espíritu González. Rapidismo.
1: Pues vamos a escuchar la canción, yo creo que es la. De toda su carrera, podríamos decir, la que
2: y,
1: más.
2: Y un estándar de la música de la en música. General.
1: Bueno, eso es. Como más de papas, puede que sea la, o sea, la que más fama le dio, seguro. Uh-huh. Pero es que está. No sé en qué puesto está, no lo he encontrado. Pero esto que está entre las mejores canciones de la historia y tal, está...
2: Sí, bueno, seguro, sí, claro.
1: Lo buscaremos.
2: Y bueno, definió una época hippie.
1: La época hippie, todas.
2: Canciones que definió
1: eso. Muchas veces lo que decimos que esto sí que eran hippies. Bueno, luego ya no fueron tanto.
2: Sí, luego cambiaron.
1: Pero que el hippie, una filosofía como todas, los principios son todos muy buenos.
2: Bueno, digamos que como todo en la vida, ¿verdad?
1: Como toda la vida.
2: Luego va degenerando la cosa.
3: Bueno, pero aquí en su cabeza funcionaba de otra manera. Exacto. Y los hippies los tenían como...
1: Sí. Como drogadictos, perros, sí, vagos sí, y tal. Y la filosofía hippie es mucho más que eso. El hippie no es pones una flor en el pelo y una camiseta de colores.
2: Tiene más fondo, no, sí.
1: Tiene muchísimo más fondo. Bueno, vamos a escuchar el California Dreams.
2: Exactamente, vamos. Venga, con ella.
1: Mamas and the Papas.

0: ¿A que os sonaba?
1: Un poco, sí, alguna un vez. Un poco. Creo que la he escuchado alguna vez, sí.
0: Pero, pues yo la última vez que lo he escuchado no era ni una semana. Sí. Además, esta versión. Y no cuando estábamos preparando el programa.
2: No, sí, yo, sí, yo la he oído muchas veces.
0: Pues también habremos escuchado muchas veces y muchas versiones de la siguiente canción, ¿no?
1: Sí, a mí me encanta. Diría que puede ser una de mis canciones favoritas. También hay una barbaridad de versiones.
0: Versiones cantidad. No tantas como Yesterday, pero sí.
1: Pues casi, habrá muchas, ¿eh?
0: Pues, oye, podríamos mirar un día, a ver, las canciones más versionadas de la historia.
1: Hombre, Yesterday es el número uno.
0: Es el número uno.
1: Creo que le escuché hace poco que de grupos... No te hablo de grupos que no, de esos de que ensayan alguna vez.
0: No.
1: De grupos conocidos, o sea, y grabadas.
0: Editadas.
1: Sí, había casi 3.000 versiones de Yesterday. Joder.
0: Llegó un momento que decía, no sé en qué año era, que las 24 horas, entre las 24
1: En algún lugar del mundo estaba sonando.
0: En algún lugar del mundo estaba sonando Yesterday.
1: Sí, sí, eso es una cosa increíble.
0: Y otra cosa te digo, no es de lo mejor, a mi parecer, de Beatles.
1: No, es una canción que está bien, pero bueno...
0: Que fue en el momento de sacarla.
1: Claro. Exactamente, claro.
0: Porque sí, si nos ponemos así, me encanta mucho más Let It Be.
1: Sí, es una otra
0: canción. También. Sobre todo cuando empieza yo con la guitarrica. Sí. Me parece uno de los punteos mejores. Pero estamos con Mamas and the Papas.
1: Exactamente.
0: Eso es. Que punteos de guitarra sonarían, pero voces... Madre mía. Y con Spanish Harlem. Este no será de Leo Harlem.
1: No, no tiene.
0: No tiene nada que ver. Me hace gracia cuando dice Frío en Zaragoza.
2: Si se fabrican.
1: Es que dice en la estación de Delicias.
2: Me encanta ese ese tío haciendo los monólogos, porque es que, hijo de este caso.
0: Bueno,
2: qué memoria tiene que tener.
0: Igual lo invitamos algún día que venga.
1: También.
0: Sí. Venga.
2: En educación de
0: Spanish Harlem.
1: Vamos con ella.

0: Sí. Esto es la muestra de que con poca instrumentación se puede salir una gran canción.
1: Pues sí, qué maravillas.
0: Pero son las voces.
1: Bueno,
0: Es que
1: claro.
0: son las voces casi nada. Y vamos con una canción. Mira, pues ya en el 66 nos dedicaron una canción a nosotros.
1: A nosotros.
0: Esta gente, sí. Porque es que esta canción es alguien genial.
1: Ah, mira,
0: No sé si
1: sí.
0: era para nosotros o para el señor que nos ha puesto el café.
1: Puede ser.
0: Eso, nosotros ponemos la canción y que cada uno piense lo
1: Cada
0: que
1: uno piensa,
0: quiera.
1: exactamente.
0: Alguien genial.
1: Venga, pues vamos, Somebody Groovy.

0: Pues según estaba viendo yo ahora mismo aquí, yo pensaba que siempre habían sido, o sea, la misma formación, duró cinco años o así, 5 años. Pero que en el primer año, una de ellas se marchó, no sé cuál, y entró otro, una de las chicas.
1: Sí.
0: O sea, de la otra, porque mamacas no. Que por cierto tenían, como era muy obesa, que toda la vida estuvo luchando contra
1: Sí.
0: la obesidad, pero la voz
1: La voz
0: lo
1: era genial,
0: tapaba todo. De
1: la
0: hecho,
1: verdad es
0: una
1: que
0: vez
1: sí.
0: separados, yo creo que fue la que más se mantuvo.
1: Sí, luego tiene material, discos en solitario suyos,
0: Muy bueno.
1: que está muy bien. Y hay una leyenda urbana, por cierto, de Mamacás, que dicen que se murió atragantándose con un trozo de comida. Eso es una leyenda urbana
0: Sí.
1: realmente. Se murió de un infarto, le dio un infarto
0: Infarto.
1: y murió. Pero la leyenda urbana, mucha gente sigue pensando que se murió de
0: Sí, y también en otros
1: atragantamiento.
0: sitios que el típico sobredosis.

0: Bien.
1: Todo bien.
0: Yo, cuando venía a coche, estaba escuchando un programa que me gusta mucho el programa. No es Radio Mai, porque no se coge, claro, donde,
1: claro.
0: por donde yo vengo. Y ha empezado un monólogo que decía cómo es el día perfecto, que había leído una estadística de cómo es el día perfecto. Y decía, levantarse a las 6 de la mañana. Y
1: Pues sí que empezamos bien.
0: dice, no puede ser perfecto ya el día.
1: Claro,
0: Y
1: joder.
0: luego ha seguido, claro, diciendo un montón de cosas. Ah, no, el primero dice, para que sea perfecto tiene que ser un sábado. Dice, no, este señor ha elegido un lunes. Dice,
1: Un
0: es
1: lunes,
0: imposible. Un
1: imposible.
0: lunes y levantarte a las 6 de la mañana no puede ser un día perfecto.
2: No, ya hablar.
1: Dice,
2: es un día nefasto.
0: Nefasto.
1: Te levantas a las 6, vas a mear y te vuelves a la cama. Sí,
0: ah, eso sí.
1: Eso sí,
0: Eso sí.
1: claro.
2: Eso sí.
1: Ah, eso
2: sí.
1: sí.
0: Bueno, sí. Cuidado porque, según estamos diciendo aquí, si el inodoro es una cosa indecente.
1: Ah, sí, es verdad, es verdad. Que te pueden.
0: No, y podemos complicar todo lo que queramos,
2: sí,
0: ¿no?
2: Claro.
0: Y esto, pues, sería algo así como You Baby. No, si al final aprenderé yo a decir, hombre,
2: Claro.
0: estas acústicas tan cortas son fáciles.
1: Hombre, esta sí.
0: Ya
1: Esta sí.
0: cuando,
1: You
0: por ejemplo,
1: Baby.
0: el título, si tengo que decir If you can believe it, you ever and ever, y me pego a media hora y no he dicho nada.
1: No has dicho
0: No,
1: nada.
0: no he dicho
1: No,
0: nada.
1: no, no, no.
0: Pues ahora sí
1: Vamos.
0: que vamos a decir con You Baby.
1: You Baby.

0: Y vamos a escuchar pues la última canción ya que cierra el disco. Cierra la cara B y el disco al completo.
1: ¿Y se llama?
0: Y se llama En Multitud.
1: En Multitud,
0: y es una canción porque de vez en cuando también Mamá San de Papa se metían un poco en politiquilla, podríamos decir. Y parece ser que es una canción, una sátira a la sociedad actual de entonces.
1: De entonces,
0: del,
1: claro.
0: Del 66. Y no estuvo muy bien vista la canción, pero ellos la sacaron y está muy bien.
1: Pues para cerrar el disco.
0: En Multitud.
1: En Multitud.

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1: Bueno,
2: bueno, pues
1: hasta aquí el disco. Yo creo que es un gran disco, que ha cumplido 60 años y que suena, como digo, fresquismo.
2: Sí, sí.
1: Decías antes de las leyendas urbanas, hay una leyenda urbana. ¿Lo diré, no lo diré? Bueno,
2: a ver.
1: Al final van a decir, sobre Mamas and the Papas, dice que la separación fue por las continuas infidelidades entre ellos. Había un matrimonio, sí, otro sí. No, pero...
2: Hombre, eso sí que tiene base, sí.
1: Sí, ¿verdad?
3: Sí. Y miga.
1: Y miga, mucha miga.
2: Mucha miga había ahí de, sí, de tema de
3: como ese. Un pan de dos.
1: Pero kilos. Eso lo dejamos para otros programas.
3: Eso.
1: Y nosotros lo que vamos a hacer, pues, es ir a... Mientras esperamos unos invitados que están a punto de llegar, pues vamos a escuchar buena música de los años 60-70. Y precisamente en el año 1970, un grupo que había dos super... Bueno, lo formaban tres, eran griegos. Al teclado estaba nada más y nada menos que Vangelis. A la voz y al bajo estaba Demi Roussos.
3: Toma.
1: Y Lucas Hideras, que era batería, pero ese no... Parece ser que no.
2: No. No, no,
3: que no cuajó.
1: Grabó, intentó grabar uno o dos discos, pero no como nosotros, que todo lo que han grabado ha sido sacado. Y como me están llamando al telefonillo, lo va a coger y lo escuchamos.
2: ¿Lo ponemos ya?
1: Sí.
2: Venga, pues.

0: Bueno. Y otra vez bueno. Pues esto que estáis escuchando es nada más y nada menos que la Oregón. ¿Es hace o hoy sí?
1: Hace.
0: Hace. ¿Qué hace?
2: Antes de Cristo.
0: ¿Pero qué hace? Tú habla aquí, no me hables a mí.
2: Antes de Cristo.
0: Es por la edad que tenéis todos.
2: Sí, sí,
0: sí. Y,
2: por eso será.
0: Pero además, luego viene banda, o sea que son una banda.
2: Banda.
0: Y resulta que como yo tenía que estar el sábado pasado en un concierto que hicieron ellos, según mis espías, un super concierto en el Centro Cívico de Delicias, pues dije yo, no pude ir a verlos, pero estos van a venir a verme a mí. Y aquí están. ¿Eh? Y aquí están
3: Paco,
0: Marc, Paco,
3: Rafa
0: y el tío Santiago.
3: Y el tío Santiago.
0: Bueno, Santiago no forma parte, pero se lleva muy bien con ellos.
2: Sí. Me llevo bien con todos.
0: Bueno.
2: Con todos los que quieren que me lleve bien, claro.
0: Bueno, eso ya será otro tema a tratar.
4: Y yo que lo lleve de batería. Claro. Nos quita mucho el rey. Anda que no.
0: Alfredo, es que los años que tienes tú dan para mucho.
2: Que si da para mucho.
0: Y para un poco más.
3: Pero mira cómo
2: 80
3: estás.
2: ¿Qué voy a hacer? Oye, el 10 de agosto.
3: Envidiable.
0: Lo primero vamos a contar, a ver qué es esto, presentaros, que este Oregón, ¿de dónde viene esto? Oregón viene de la parte de la televisión, programa Oregón, ¿tiene algo que ver?
3: Tiene que ver que ensayamos en el plató de Oregón Televisión.
0: Ajá.
3: Tiene que ver que lo lleva Félix Zapatero.
0: Félix, que tenía que venir hoy, que no ha venido.
3: No ha podido, bueno. Se excusa porque era de ser imposible.
0: Bueno, ya pagará otro día los berberechos él.
3: Pues eso, entonces Félix puso, le pareció que estaba bien, le puso Oregón AC.
0: AC.
3: Bueno, puso BC, pero yo creo que volvía más claro AC. Y dije, ponemos AC, Félix, que bueno, al final se quedó AC. Pero significa eso, antes de Cristo, alguna manera de diferenciar lo que es la banda de Oregón, que son gente más o menos joven, y lo que somos nosotros, que yo soy el joven, porque yo solo tengo 66 años. Y a partir de aquí
0: es un bueno, a nuestro lado es un crío.
2: ¿Quién los pillara?
3: Aunque luego hemos colaborado con gente joven. Aquí en el disco, esto lo que habéis escuchado, esto está grabado hace un año y medio, dos, precisamente en un acto que hicisteis vosotros de pioneros, que tocamos al final. Y ese es el tema de salida, y todos los que están, todos los que nombro, siguen estando. Pero faltan las nuevas incorporaciones que se vieron el otro día. Que, bueno, perdón, no, Alba también estaba ya, que Alba sí que es joven, Alba estaba y estamos los dos cantando. Y luego ya en esta última actuación, pues estuvieron también Roja, en voces y voz, hizo un tema, y luego estuvieron Rosa y Nico en las voces también.
0: ¿En total cuántos sois?
3: Bueno, y se añadió también Borja. En total, un montón. Exacto.
0: ¿Tantos?
3: Sí, y es más...
0: Un montón.
3: Ayer
2: yo conté en un momento determinado 13.
0: Pues hay que matar a uno o despacharlo, no, porque 13 es un mal número.
2: Matar a nadie, que dejar a todos vivos. No, si me estoy yendo por aquí con los
0: ojos. Pero si lo que hace falta es que te oiga toda la gente. Nosotros ya te oímos bien.
3: Sí, nosotros te oímos bien.
2: Bien, bueno, pues nada.
0: Este que habla, no sé hacia dónde habla, es Santiago Sánchez. Hace poco hicimos... No, nunca hace caso este hombre.
2: No.
5: ¿Está hablando bajito?
2: Sí.
0: Pues habla más bajito. ¿O de bajito la mesa? Pues, decía de Santiago, pues hace poco también nos hizo un super concierto. Su despedida de los escenarios después de 60 años. O 61.
2: No, 60.
0: 60. Y me hace gracia lo de 60, porque la mayoría de los que estaban tocando estaban sentados. Se sientan bien. Y en un momento fue con uno de los componentes de Oregón, que también, bueno, con el primero que contaste yo, que es con el que me
2: llevo. Estaba sentado
0: con Miguel Ángel.
3: Miguel Ángel,
0: que estábamos hablando y dice: oye, ¿y si sumamos la edad de todos los que hay en el escenario?
3: No, por favor.
0: Salía barbaridad.
3: Podríamos hacer un número de la Lotería Nacional.
0: Bueno, ¿cómo fue la idea de esta, de montar el grupo este?
6: Pues fue de Félix, me parece a mí.
3: A ver, sí, fue de Félix fundamentalmente. A mí me... yo me encontraba con Miguel Ángel Ruesta y con Miguel Ángel Sariñena, pues más o menos a menudo, siempre habíamos dicho de hacer cosas juntos. Y llevamos mucho tiempo queriendo hacer algo, no había forma. Entonces... un día me explicaron que estaban con Félix, que si quería ir, y yo le dije, joder, ya lo creo. O sea, yo estaba sin cantar porque había dejado de cantar después de mi segunda operación de corazón. Y ahora ya estaba cerca de la jubilación. Estoy con una jubilación parcial, pero ya no hago trabajo, o sea que estoy bien. Y dije, bueno, es el momento de... Y me llamó Félix, se lo dijeron a Félix, me llamó Félix. Y pues allá me fui encontrando con la gente que estaba. Estaba antes Javier Sebastián, que lo tenemos que nombrar porque estuvo de batería con nosotros. Pero bueno, pues ya sabéis que tiene el hombre algún problema de salud.
1: Pues yo llevé a un tío de él, de pianista.
3: Mira,
1: pues, a don Álvaro Sebastián.
0: ¿A quién no ha llevado este hombre? Con 20 orquestas y conjuntos que ha estado.
5: Yo le llamé, para la despedida mía y se quedó poco menos que llorando. Dijo, Santiago, que no puedo ir.
0: No, o sea, que...
5: Es una pena. Javier estuvo con Rocas Negras, estuvo luego con... Él fue uno de los que formó el grupo 55.
1: Y con Página 6.
5: Y luego cuando se acabó el grupo 55, que estábamos la mitad de Rocas Negras y la mitad de Guayanes,
1: sí,
5: pues cuando se acabó, vaya estuvo en Página 6,
0: vaya dos grupicos.
5: El grupo 55 era una pasada.
0: Ya.
1: Sí.
0: Bueno,
5: lo digo porque es así,
0: sí. Lo que sí me lleva a esto es que lo decimos muchas veces en este programa, que ha habido, hay y están surgiendo gente muy, muy buena, en Zaragoza, pero en general en todo el Aragón. Pero como siempre sigue faltando es promoción a los músicos aragoneses.
1: Bueno,
0: aquí de toda la vida,
1: eso siempre.
0: O te has marchado a Barcelona, o te has marchado a Madrid, o no has hecho nada. Y eso sigue pasando actualmente.
3: Eso sigue pasando y no habrá forma de
5: cambiar. Amaral se tuvo que marchar a Madrid.
0: Y los héroes
5: de Silencio tuvieron que pensar a donde fuera a Alemania, me parece que fue.
0: Y yo digo que Amara, por ejemplo, que has nombrado, era igual de buena antes que después de marchar a Madrid. Lo que pasa es que las promociones son las promociones.
5: Aquí hubiera ido alguien que le hubiera empujado tanto a uno como a otros, pues no hubieran tenido que salir fuera, ¿no? Pero bueno, luego además que van con la bandera de Aragón, ¿eh?
1: Ya.
0: Sí, bueno, me parece bien.
1: Claro.
6: Pero no, es normal también.
0: Pero es como a nivel
5: normal, sí,
0: a nivel nacional hay quien está ganando muchísimo dinero, esto es crítica muy gorda, y se van a Andorra o se van a Miami para no pagar los impuestos aquí. Pero a la hora de la foto, bueno, todos están.
3: Eso ya es pues
1: promoción,
3: eso ya mucho peor.
1: Promoción en Zaragoza sí que hubo, pero hace muchos años. Cuando éramos noveles, hermandades de trabajo,
5: a festivales,
1: a Pala, Cine Madrid, Cine Dus, Cine Paz.
5: En aquella época tocaba todos los fines de semana y había semanas que incluso podías ir a dos veces. Y nosotros, cuando hicimos lo de las 24 horas,
1: ya estaba yo.
5: El récord de las 24 horas
1: de Zaragoza.
5: Porque en general hizo no sé si lo sabéis, un récord tocando 24 horas sin parar.
0: Y 3 minutos.
5: Ojo, No solo podían estar. Como mínimo, 3 instrumentos sonando. Si no estaban todos, 3 tenían que estar sonando. Porque teníamos que ir al baño, había que comer. En el estudio de Radio Zaragoza, en el pasaje para Ford.
1: Sí, abajo.
5: Ahí abajo. Empezamos a las 8 de la tarde del sábado y a las 8 y 3 minutos del domingo se dejó de tocar.
0: No, el pasaje para Foz.
1: Cuando empecé a bajar allí a cantar, hacían los programas los martes por la noche. Le daban por la radio.
0: Qué día más chungo, ¿no?
1: Bueno, pues mira. Y por ahí pasaron. Bueno, ya. Menos lo recuerdo tengo yo más jodido.
0: Sí. Pues no lo cuentes, que va la cosa muy bien, no lo pongo más.
5: Después de aquello.
1: Claro, con Johnny y Charlie, los de la Yerka.
5: Yo voy a hacer una puntualización. Después de aquello, nosotros tocábamos pues por los pueblos por ahí, en los fines de semana y en fiestas y tal. Después de aquello, vino la Casa Belter.
0: Era de las fuertes entonces.
5: Todos a grabar. O sea, es que nos vino de pronto todo el mogollón a contratarnos, que aquello fue lo que hizo que el grupo se.
0: Vamos a hacer un pequeño descansillo y escuchamos.
5: Sí, no,
0: parte del disco.
5: Venga.
0: Vamos a escuchar.
5: Adelante. El disco.

0: Oye, pues suena esto muy bien.
1: ¿Qué te creías?
2: La verdad es que sí.
0: Oye, por lo que he escuchado, bueno, y la vez que os vi en directo, basáis mucho la música en la armónica. Bueno, en esta canción se ha visto.
1: Sí, es que también.
0: Que por cierto, sí, suena de maravilla.
1: Sí. Un sí. Toque muy majo, muy. Además, un poco común, ¿verdad?
0: La verdad.
2: Sí.
0: Bueno, en el rock clásico, dijéramos, la armónica siempre.
1: Vale, siempre han estado allí dentro del rock. Sí. Más o menos las armónicas han tenido siempre su sitio. Y aquí es que no puedes decirle que no al señor Sariñena, porque donde meta la nota, la mete.
0: Sí.
1: Y entonces está ahí. De hecho, él, yo creo que le gustaría tocar todavía un poco más, porque a veces no está. Pero se nota mucho cuando entra él. O sea, aporta mucha frescura. Luego, es un hombre que ya sabéis que empezó a tocar la armónica a los 60 años. O sea, que es algo que no sabe de siempre. Y le ha gustado, le ha apasionado y hace un montón de conciertos. Bueno, yo he hablado con él y con los músicos que ha tocado de muchísima calidad. Porque el tío es capaz de incorporarse. Ahora, no le expliques lo de 4 o 8 compases, que lo vas a volver loco. A él, déjale autopista y que conduzca. Y entonces es una maravilla.
0: Oye, dices de grupos, ¿todos venís o habéis estado en otros grupos? ¿O alguno ha sido a la...?
1: Sí. No.
0: ¿Ya venís ya de...?
1: No. De unos cuantos grupos.
3: Sí, pero ya caducaos.
0: Claro, pues si son antes de Cristo, fíjate tú.
1: Yo vengo de grupos de los 80 y de grupos de los 90. Incluso hice algún grupo en el año 2000 de Soul. Y luego estuve tocando, pero con mis amigos. O sea, nos juntábamos a tocar y íbamos a tocar al Corazón Verde, que nos llevamos bien con María Luisa y tocamos ahí de vez en cuando. Y él ahí estaba, por lo menos para tener una actividad, pero me cogí una segunda operación de corazón.
0: Bueno,
1: y lo dejé. Y entonces ahora, gracias a esto, es a lo que estoy ahí otra vez.
0: Es que esto, igual que la radio.
4: En los años 60 estuvisteis
1: en algún
4: grupo,
1: en aquella. No, en los 60 yo era un pequeñito. Yo soy de los 60 justo. Entonces soy más joven que vosotros.
2: Vale,
1: sí. Por eso yo estaba en el 81 dando guerra.
0: Sí. Si comparamos edades, sí, ¿por qué puede ser hijo de cualquiera de estos dos?
1: Sí, seguramente.
0: Por edad solo.
2: Bueno, no, por
0: parecido,
2: edad.
0: Parecido no.
2: 66 dices que tiene.
1: Sí, 66.
0: Ah. Sí, casi puede
1: 80.
0: Ser.
2: Yo soy del 46.
1: Pues con 16 años me tenías que haber parido, o sea. 14.
2: No.
1: O haber tenido.
2: No, porque.
0: El afro fue muy precoz, pasado.
4: El batería.
2: No precoz nada.
4: ¿Y el batería por dónde ha pasado?
0: Eso es.
3: Pues yo tengo 74. Y empecé a tocar con Chema Peralta y Luis Fatás en un grupo de jazz que se montó.
0: Sí. Que... Por eso era Fatás, porque tocaba jazz.
3: Sí. Entonces,
0: qué tontería, pues, acabo de decir, ¿no?
3: De ahí vengo, ahí empecé, ¿no?
0: Según me acabo de enterar, has compartido escenario con...
3: Sí, luego estuve unos años con alguna orquesta, entre ellas con Alfredo, fenomenalmente bien.
2: Nos llevábamos muy bien.
3: Pero sí,
2: me acuerdo.
3: Luego ya ha sido todo, pues, con amigos.
0: Con amigos, sí.
3: Con amigos. Ahora, no dejarlo.
0: No, es que lo que decía yo antes, tanto a radio como la música, cuando te meten al aguijón, como si te pica una avispa, ese aguijón ya no sale.
1: Es imprescindible no dejarlo.
0: Yo me acuerdo hace, pues, a final de los 80, a principios de los 90, que vine una vez a casa unos compañeros que tenían, estaba la SER, entonces, en Andorra, que es mi pueblo, y querían hacer un programa sobre los Beatles. Hoy en día es muy fácil, te coges, te descargas todo lo que quieres y ya está. Pero entonces había que ir buscando. Yo creo que tiene aquel, y sabían que yo tenía, pues, casi toda colección de en vinilos, por supuesto, o casetes de Beatles. El caso, pues, ¿por qué no vienes mañana? Bueno, y fui un día y, pues, de los 90 metió la radio.
3: Claro.
0: Algún corta, algún de eso, pero
2: que yo te regale 4 LPs de los Beatles.
0: Y me lo estaba echando la cara toda la vida tú.
2: Yo ya lo creo, la primera vez que te lo nombro. Te lo digo con todo el corazón del mundo.
0: Ya lo sé. Decía yo, es que no sé si preguntarle, ¿hay futuro? ¿O qué ideas lleváis para el futuro?
3: Ninguna.
0: Pero claro, eso, cuando salen unos de 18, 20 añicos, ¿verdad? Dices, ¿qué?
3: Claro,
0: hombre. O sea, dijeron que vosotros el único futuro es pasarlo bien.
3: Eso, desde luego. Sí.
1: Hombre, de hecho, el chat. Sí, perdona. No.
3: Sí, sí.
1: Habla.
0: Habla.
3: No, no,
1: que le cuesta mucho.
3: Sí.
2: Yo, desde luego, la música para mí es vida.
3: Sí,
2: y me da igual. Hoy por hoy me da igual cobrar que no cobrar.
0: Ah, pues a mí.
2: ¿Sabes la satisfacción que me da a mí cuando voy a un centro de mayores? Estuve dos veces en el centro de mayores de la Jota. ¿Y sabes la satisfacción que siento yo al ver a la gente mayor contenta, alegre?
3: Que le alegras
2: un mercado. Y eso no tiene, eso no se paga con dinero.
0: Y más si escuchas las canciones
2: que tiene el artista, yo al menos lo siento así.
3: Sí, sí, sí.
2: Es igual que cuando me dicen, oye, ¿y tú qué hagas canciones? Digo, mira, yo para cantar una canción me tiene que gustar a mí primero. Hombre, digo, sí, una sencilla razón. Si a mí me gusta, la siento. La vivo. Y eso lo transmites al público.
1: Claro.
2: Y el público no es tonto.
1: No, no.
2: Y se da cuenta cómo accionas, cómo cantas, cómo dices. Y eso es lo que te ensalza.
1: Sí, sobre todo la.
2: Y esa satisfacción no te la quita nadie.
1: La necesidad de cantar. O sea, yo no puedo estar sin cantar. Cuando estoy sin cantar, soy peor persona. O sea,
2: mira,
1: seguramente seré mejor porque me relaciono menos y estoy.
2: Mi mujer estamos a veces en el sofá y me dice, cariño, pon canciones tuyas. Pues tengo que echar mano del móvil que tengo aquí un montón, tú lo has visto.
1: Sí.
2: Y pon.
1: Bueno,
0: pues vale.
1: Está muy bien.
0: Pues claro. Eso lo es, bueno.
1: Está genial.
0: Es
1: como no sé, yo como no tengo mujer, nadie me dice. Claro.
0: O me las pongo yo. Yo no le digo con los que cantamos en directo.
1: Las cantamos en directo, es mejor.
0: Yo lo único que le digo a Alfredo, pero ¿quieres callar un momento? ¿Quieres hablar?
2: Que no, que yo nací
0: en el Mediterráneo.
2: Sí. También la he cantado, también.
0: También.
2: Bueno,
0: no, pero es que esto, esto de gancha, yo me acuerdo cuando venía todos los viernes con el compañero Juan, para descanse, y me decía, uno de Andorra, de Teruel.
2: Sí.
0: Dice, ¿y todos los viernes vas y vienes a Zaragoza? Digo, sí. ¡Jo! Pues no te sale poco. Digo, pues la gasolina, digo, y encima a mediodía, entonces tenía una chica aquí, pues voy a comer con la chica, está, la veo y tal. Dice, ¡jo! Pero todos los viernes, y mira por dónde eso, como sale usted, veo que se enciende una bombillica, y me vino, ¡pum! La lucidez. Y me acordé que era cazador. Digo, pero yo, con llenar el depósito cada 3-4 días, bien, digo, pero tú para llenar el armario de las escopetas. Y no sé si me ha hablado ya otra vez este hombre. Pero oye, fue de
3: bien tirado.
0: ¿Y por qué venía todos los viernes? Porque pues me llenaba. Bueno, aquí nos lo pasábamos de maravilla con el Juan, este hombre también venía.
3: Uh-huh. Y a nosotros igual, nos llena el tocar.
0: Y es que, claro, le vuelvo a decir, tanto la radio como la música, te pincha. Te pilla, pero bien.
1: Hombre, por eso quería decir,
0: y te engancha de maravilla.
1: Quería decir que el grupo se llama Divertirse, que ya indica cuál era el carácter del grupo. Y después lo que hemos hecho, pues cuando preguntas si hay futuro o no hay futuro, es que nosotros no hemos pensado en el futuro, hemos dicho hasta aquí. O sea, la meta es una actuación que además Félix tenía ya como siempre en su cabeza cogida y que había quedado, o sea. Y entonces era, bueno, pues vamos a disfrutar de la actuación, vamos a hacer una actuación profesional, vamos a ser profesionales, vamos a ensayar en condiciones, vamos a hacerlo en serio. Y entonces lo hicimos en serio, muy cansado, para mí fue muy cansado. Hombre. Y el día de actuación es también.
0: Y lo vamos a hacer bien y no como siempre.
1: No, claro, eso es. Sí, pues es verdad.
0: Ese es el lema que
1: tenemos. Esta es la que más he ensayado en toda mi vida, te lo aseguro.
0: Sí, ya.
1: Nunca me he ensayado tanto.
4: Pero ahí no lo habéis dejado, ¿eh? Ese no es el tope vuestro, ¿eh? Espero que no sea el tope vuestro.
0: Yo por lo que el día que los vi y lo poco que he escuchado y alguno que me han mandado, aunque volvemos a decir con móvil, yo la verdad es que pediría que no graben con móvil. Y, no. Si graban, que no lo cuelguen. Porque es que hay veces, como te comentaba hace un momento, te pones a grabar al lado de la batería y oyes pum, pum, pum. No se escucha muy bien al cantante. Pues no lo pongas.
4: Ay, eso no lo puedes,
0: yo creo que es contraproducente para el músico.
4: Eso no lo puede ser.
1: Sí, pero yo no lo puedes evitar porque la gente no lo hace para oírlo, lo hace porque le hace ilusión tener.
4: Le hace ilusión, sí.
1: Sobre todo el otro día eran todos amigos y familiares, claro. Entonces es normal que haya un montón de grabaciones.
0: Pero luego,
1: ahora nosotros, no, hombre, como grupo no, como grupo sería una barbaridad pensar que vamos a grabar un concierto en móvil, eso no.
0: Pero a la hora de pasarlo por las redes sociales, pues hay
1: ya,
0: a veces que
1: sí, ya. Sí. Se jode la imagen, sí,
0: claro,
1: pero bueno.
0: Claro. Y hoy estoy pensando ahora que hace ya tiempo, Miguel Ángel Camarero, que es con el que más...
2: Sí, que...
0: Decía, tengo... Además, aquí, pues tengo un proyecto... Pues cuéntame. No, ya te diré. Y yo el otro día... Pues parece... ¿Te acuerdas aquel proyecto? Si no me dijiste nada. No, pero esto va para adelante. Y luego ya cuando olvidé... Dije,
4: pues hasta, que no lo hasta que nos lo tenían
0: peinado. Hasta que no lo cogió...
4: Hombre, a mí también me lo comentó ya cuando hice la despedida mía, ya me lo comentó. Dije, cuéntame algo más, y dice, tranquilo.
0: A mí solamente me dijo.
2: Ya... Suspense.
4: Sí, no, es que. Es,
0: a mí
4: sí,
0: solamente también... me dijo, te va a gustar mucho, la verdad.
4: Sí.
0: Muy bien. Porque luego llevabais una o dos chicas que cantaban.
1: Llevábamos a Alba, que ya estaba con nosotros al principio. Incluso cuando yo llegué ya estaba Alba, o sea, que antes que yo. Y después llevábamos a Rosa en las voces y llevábamos a Roja en la voz y voz, que canta una canción, How to Hell,
2: que se llama Alessandra.
1: Sí. Y luego Nico, que era la tercera voz. Y Nico se incorporó hacía 3 semanas. Fueron viniendo, empezaron a cantar. Rosa venía de su casa, o sea, no había subido a un escenario, le gustaba cantar, empezó a... Vamos a ver qué tal. Y empezaron los tres a hacer voces, y con tan buena suerte que los registros cuadraban perfectamente. Un registro medio, un registro bajo, un registro alto, y entonces cuadraron perfectamente. Pero realmente Roja llevará un par de meses y Nico llevará un mes, Rafa. ¿Cuánto llevará
3: sí,
1: Nico?
3: ¿No? El último, sí.
1: Nico fue increíble porque llegó, se puso a cantar y ahí se quedó. O sea,
0: vamos a escuchar otra canción de este disco que nos han regalado a mí, a mi equipo.
2: A ti.

0: ha habido un pequeño fallo, ha fallado el CD, lo voy a cambiar. Vale. Y lo ponemos otra vez, si queréis seguir hablando un momento.
1: Pues, mientras tanto, sabéis que a la salida de una curva iba un tío con un cochazo. ¡Bum! Le pegó un tastarrota a un hombre que iba con el carrico. Y le dice el de Ferrari: ¿pero usted no sabe que tiene que llevar aquí un trapico rojo colgando? Sí. ¿No has visto el carro? ¿Vas a ver el trapico? Eso me pasó en el concierto tuyo, bueno, con Mariano Casanova, que no acertaba, y dice: di algo. Digo, ¿pero qué? Digo, si ya te he dicho todo, y allí tuve que improvisar media docena de chistes. ¿A cuál más malo?
2: Sí, eso te iba a
1: decir. Porque es que
2: eso,
1: lo bueno no me los aprendo.
2: Eso es factura de Miguel Ángel Camarero, ¿eh?
1: Sí.
2: Que tiene también unos chistes.
1: Es muy malo.
3: Sí, sí. Mira, que bueno, te empieza a contar chistes.
1: Chistes, sí, que dice, sí. Que me he comprado dos motos pequeñas. Dice: ¿ves pinos? Dice: si subo al monte, sí.
2: Sí, eso es bueno. Madre de Dios.
1: Madre de Dios. Bueno, ¿no?
4: No como los que encuentra el arguiñado.
1: ¿Cómo que no?
2: Qué bien lleváis la mañana hoy.
1: ¿Y qué hacen? Dice: estoy espantando elefantes. Dice: si no hay ninguno. ¿Ves cómo da resultado?
2: Qué bueno.
1: Bueno, pues cuéntanos algo más.
5: A ver qué problema tiene.
1: Porque proyectos de grabaciones y eso no.
2: No, de momento ya te digo, llegamos hasta aquí. La experiencia ha sido increíblemente bonita. Porque se ha trabajado muy en conjunto de grupo. O sea, yo eso me ha encantado. Siempre en un grupo había estado pues delante todo el concierto. Ahora, pues algo. Canta Alba, canta Camarero, canta. Y eso me da más alegría todavía. O sea, aparte de que puedo descansar, pero el grupo le da. Porque es que la esencia del grupo es eso.
3: Que es todo el grupo.
2: Igual canta Camarero, que canta Ruesta, que canta Félix, que canta Tomás.
3: Cada uno con su estilo.
2: O sea, y ahí todos cooperamos para que todo eso.
3: Eso es lo importante.
2: Y eso yo creo que.
1: El repertorio.
2: El repertorio lo he ido escogiendo fundamental frente a Félix. Pero también por algunas canciones que le pedíamos. Quiero decir, yo hay algunas que las que llevo son casi las canciones que he llevado siempre, exceptuando dos o tres que llevo con él. Está en Sally, lo Darling, todo eso lo he llevado casi siempre. Entonces, pues bueno, pues lo metimos ahí en el grupo.
1: No, yo que decía aquello que como sois dos o tres voces, ¿no?
2: Sí, tres. Bueno, tres y luego los instrumentistas que también tienen solistas.
1: Bueno, sí, pero, o sea, digamos, vos solistas.
2: Sí, como solistas, tres.
1: Tres. Según el que sea, ¿llevaréis un estilo?
2: Sí, más o menos. Yo voy más hacia el rock y el rock soul. Luego Alba, pues canta fundamentalmente cosas más bien de soul, negras, sí. Pero también hace un Star Wars to Heaven, que es una maravilla. Como lo hace.
1: Ella no, me parece que esa lo escuché.
2: El Star Wars era la primera vez que lo tocábamos ahora.
1: Ahora no,
2: pues. Esta vez sí.
1: Pues la
2: que
1: anterior.
2: Es preparar un, o sea, es que además preparamos canciones que, bueno, pues había que ensayar mucho, porque preparamos el Star Wars to Heaven, preparamos el We're a Little Hell for My Friends de Joe Cocker, que tiene nada. Temita, o sea.
1: Sí, claro, no ha solucionado el control. Sí.
0: En principio, yo creo que ahora puede.
1: Bueno,
0: ahora
1: tú pones, y si no, lo vuelves a empezar. La que he escuchado bien, la escuchamos dos veces y ya está.
0: No,
1: y sin problema.
2: Ya vaya.
1: ¿No? Luego ya cuando vengan con el doble álbum, el disco de oro en medio de Europa.
2: Muy doble álbum blanco.
1: Pues hace un rato lo hemos nombrado.
0: Vamos con ella.
1: Vamos con ella.
2: Qué gran disco.

0: gracias.
1: De nada. Oye, hablarnos de esta chica, que estaba cantando esta voz. Porque estaba diciendo ahora fuera de antena que igual lo pones en algún sitio y da, y da el pego. Como que es la auténtica.
2: Pues es que Alba lo hace fenomenal.
1: ¿Pero cómo?
2: Alba la encontró, no. La conoció Félix, en que estaba con un grupo en la calle haciendo canciones. Uh-huh. Y entonces pues entró en el grupo. Cuando yo entré, ya te digo que ella estaba antes que yo. Y la verdad es que este tipo de temas... se le da fenomenal.
1: No, ya te digo, si lo
2: no
1: pones,
2: se dedica profesionalmente a esto, pero sí que lo hace de manera...
3: Pues podía.
2: De manera más o menos intensa. O sea,
3: con
2: que
3: esa, con esa voz.
2: Va a Open Mic y cosas de estas, y se relaciona y tiene músicos. Y yo sé, me decía el otro día, además, de cuando acabe ya no quiero cantar, de eso estás cansado. Y yo decía, no, dejes nunca de cantar. No,
1: no.
2: Es una voz maravillosa.
1: Me encanta. Sí. Se llama Alba.
2: Alba, no sé si decir el
1: apellido. Pero Alba, algún día la traeremos por aquí.
2: Claro que sí.
3: Hay varias Albas ahí por ahí. Alba Molina, Alba sí, no sé qué.
1: Alba Late del arzobispo.
3: Y esto muchas veces ha dicho, mira, con los conjuntos. Madre mía.
1: No sé, Alba, mi nieta, Alba. Luego está también Albacete.
3: También.
2: A ver.
1: Nos quedaba una canción en el disco, ¿no? Sí. Dos, pues pon otra.
4: Quedan dos, creo que voy a poner la quinta.
1: O ponlas juntas. Hay que

0: Bueno, es que llegamos al final del programa y no queremos cortar sin que nos digáis un algo final, para terminar, como despedida y como lo que vosotros veáis.
1: Sí, yo quería decir una cosa porque he nombrado prácticamente, yo creo que a todos los que yo conocí en el grupo, pero en los principios estaba también Sarita Tinta, que el otro día estuvo ayudándonos con la producción, entonces de aquí...
2: Que también estaba en coro.
1: Le vamos a mandar un beso también, que antes hacía coro, sí. Y aquí nos estuvo ayudando esta vez con la promoción, porque bueno, tuvo... La vida es complicada y no pudo seguir ensayando, bueno. Pero yo quería decir que ella también estaba.
0: Pues nos parece estupendo. Sí. Y con esto algo más, pues que no será la última vez que venís. Es la primera, pero no la última.
1: Eso esperamos.
0: Ahora con eso, cuando conseguís el disco de oro, pues vendremos a presentarlo aquí, ¿no?
1: Ahora, como no ensayaremos, cuando nos aburramos, venimos aquí.
0: Vale. Nos pondremos en contacto.
2: Muchas gracias. Gracias.
0: Venga, pues y nosotros también, pues ya nos despedimos y, como siempre, esperamos que os haya gustado. Muchas gracias. También a Jean, que la tenemos aquí. Tan hermosa como siempre. No podemos decir lo mismo de Santiago. Y, oye, pues nos escuchamos. Un abrazo.
3: El próximo día, hasta el próximo día.
4: Igualmente, un abrazo.

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0: Venga, mover la cadera.
1: ¿Qué? ¿Qué? Che. 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
2: Hace un vidrio calentado, y tenéis un litro levantado. No, no, no.

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0: Colquín.
1: Bueno, Paca, cariño.
2: ¿Qué pasa?
1: ¿Qué pasa? Abajo tiene la RKH7 y la energía. Y si le da sobra un poquito de tiempo, le das por el blanco España a la junta del lado, ¿vale?
3: Nosotros nos vamos, que ha venido a marcar los niños, ¿vale?
2: Vale, venga, cariño.
1: Vale.
3: Hasta luego.
2: Chao.
4: Macaulay Culkin.

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3: ¿Cómo estamos, Peña? ¡Qué maravilla! Esto es increíble, Ibarra. Sos incorregible. Qué bonito el círculo de amor de mi hermano Javier Ibarra con el Momo y R de Rumba, ¿ok? De puta madre, Peña. ¿Cómo estamos, Madrid? ¿Estamos guay, ok? ¡Yeah! Beberemos vino, haremos el amor, claro que sí. Check it out.
4: Ruido para chelas, hermanos y hermanas. Profesionales del bebercio, ¿eh? Alquimistas, ¿eh? Mezclábamos Blue Ribes con vodka, 43 con piña. Muy rico.
3: Muy rico.
4: Mangaroca con batido de chocolate. Las chicas mezclaban chupito de fresa con Coca-Cola y lo llamaban Drácula. También ellas sabían de alquimia. ¿Estáis preparados para los viejos ciegos? Los viejos tiempos. Ok, pues entonces vamos para allá.

0: busco ciego.
1: Madrid, ¿no habéis hecho suficientemente ruido para el Chelas?
2: Vaya, vaya, borracheras que me pillaba.

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1: Eres un vago.
0: Descuida lo bueno de no hacer nada. 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
2: Mira,
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0: Diego. Diego.
1: Madrid, no habéis hecho suficiente ruido para Maestro Sohai.
0: Yo, mi primer...

0: ¡Qué maravilla, co!
1: ¿Qué?
0: Esto es una puta pasada, hermanas y hermanos, co. Tener aquí a Javier Ibarra reventando esto, tío. Esto es precioso, co. Voy a llorar, hermano.
1: Gracias, Hate, maestro. Mira, unos chupitillos, ¿o qué?
0: Chupitos, co, va por ustedes, co. Chupinazos.
1: ¿Cómo está, salud? Ah, salud.
0: Salud y virtud. Yao. Salud, Madrid, salud.
1: Ok, dale amor y energía a Chelas y Sohai, que se vayan bien llenos de aquí. ¡Buah!
2: ¡Gozarla, gozarla, go!

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0: Atención, faltan 10 segundos.
1: Hola, muy buenas tardes y bienvenidos, como siempre os digo, un viernes más a este vuestro programa. Por fin es viernes. Buenas tardes, Luara.
2: Buenas tardes.
1: ¿Cómo estás?
2: Bien.
1: Yo te veo muy bien, ¿eh?
3: Hola, yo soy Gabri, el guitarra.
4: Yo soy Juanfran, el bajista.
5: Y yo soy Dolores, la vocalista. Y falta Fernando, que es el batería.
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1: Empezamos con una novedad y con un nuevo lanzamiento, se podría decir. Ellos son RSK. El bosque se muere. A ver, cuéntanos qué es lo que tenemos para mañana.
8: Sí, pues mira, mañana tocan Dunedain. Abrían para ellos los Evernight, que es un grupo de aquí de Zaragoza, de power metal y heavy metal clásico.
9: Se va nada más y nada menos que a Valdefierro. Se lo lleva Patricia. Patricia de Valdefierro, la primera ganadora.
1: Pues para Patricia de Valdefierro se va ese primer disco que sorteamos hoy de Los Espejos. De sol a sol, como el que hace hoy en la capital aragonesa. Si no fuera por el viento, si no fuera por el aire, pues aún podríamos llevar sombrero. Pero ahora mismo para llevarlo tendríamos que llevar las cejas hacia arriba. ¿Para qué? Para hacer rosca en la frente. Que paséis un buen fin de semana. Y con esto y un bizcocho, hasta el viernes a las 5 de la tarde.
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Las plataformas han convertido la memoria musical y visual en un archivo total, accesible y permanente, que alimenta la cultura de la nostalgia como fenómeno dominante. Críticos, DJs y programadores actúan como curadores del pasado, seleccionando y recontextualizando música antigua para nuevas audiencias. Asimismo, la moda, el diseño y la cultura visual también han caído en un ciclo de reciclaje permanente. Revisamos Retromanía, la adicción del pop a su propio pasado. Un ensayo de Simon Reynolds imprescindible para comprender por qué la cultura pop parece vivir en un eterno retorno, en el que no solo se diagnostica la saturación de nostalgia, sino que invita a reflexionar sobre el precio cultural de vivir mirando hacia atrás. El autor se pregunta si esta obsesión por el pasado está sofocando la creatividad y si la cultura pop ha perdido su capacidad de imaginar futuros radicalmente nuevos.

0: Hemos caído, Leticia. Hemos caído definitivamente. Llevamos 35 programas de esta segunda etapa de cuando fuimos inmortales evitándola. Esa fuerza misteriosa que hace que volvamos a escuchar las canciones de nuestra adolescencia, que nos emocionemos con el regreso de bandas que creíamos enterradas o que paguemos una entrada carísima para ver a un grupo que no escuchábamos desde hace 20 años.
1: Nostalgia, pero no es casual que lo hagamos ahora, David. Como escribe Hans Laguna en un artículo reciente, unas 30.000 personas en Bilbao y más de unas 100.000 en Barcelona llenaron estadios para ver los regresos del Último de la Fila y La Oreja de Van Gogh. Un auténtico terremoto emocional colectivo.
0: En ese artículo se conecta ese entusiasmo con un libro fundamental, Retromanía, de Simon Reynolds, desde hace unos 15 años. Uh-huh. Uno de los críticos musicales más influyentes de las últimas décadas. Colaborador del Melody Maker, del Guardian, de Wired, y autor de obras fundamentales sobre el post-punk, la electrónica y la cultura juvenil. Un ensayo que plantea que la cultura pop está atrapada en un bucle de nostalgia.
1: Y vamos a conjuntar tres miradas, la de Reynolds, la de un artículo de Hans Laguna y la de otros pensadores que complementan esa visión.
0: El artículo de Laguna, su título ya es provocador, Amaia Montero o la muerte. Y la muerte.
1: Pero que conste que hacemos un viaje al pasado para entender el presente.
0: Que sea así.

que no te equivocas.

0: Reynolds define la retromanía como la obsesión contemporánea por reciclar el pasado. Según él, la música pop ha perdido su impulso hacia adelante.
1: Cuando precisamente esa música nació como una fuerza futurista, rebelde e innovadora.
0: Y molesta con el sistema. Reynolds observa que hoy vivimos rodeados de revivals, reediciones de lujo, giras de reunión, remakes, tributos, playlists nostálgicas, no sé si me dejaba algo.
1: Gazpacho del pasado. Toda la cultura digital que al final convierte el pasado en un archivo infinito.
0: YouTube, Spotify, TikTok, todo está diseñado para que el pasado esté siempre a un clic. Y eso tiene un efecto, miramos atrás más que nunca.
1: A ver si el mayor peligro para el futuro de nuestra cultura musical sea que solo tenemos atención para el pasado.
0: Para Reynolds, la nostalgia no es solo un sentimiento, es una estructura cultural que condiciona la creatividad. En la música ya no se imagina futuro, se reciclan estilos.
1: Y aquí un concepto clave, la pérdida del impulso futurista. En los 60, 70, 80, incluso en los 90, cada década tenía un sonido propio. Y hoy ya eso no pasa tanto. Y Reynolds no dice que sea del todo malo, pero sí que estamos en un momento donde el pasado pesa demasiado.

0: Bueno, con este temazo me hacen muchas ganas de intentar buscar y conocer por qué ahora hay tantas giras de reunión y regresos y estas historias.
1: Aquí entra Hans Laguna, sociólogo y músico. Analiza el fenómeno desde tres ángulos: la industria, los artistas y el público.
0: Venga, pues vamos con la primera. La primera evidencia: para sorpresa de nadie, la industria es conservadora.
1: Laguna escribe: en un mercado tan volátil, los ejecutivos prefieren minimizar el riesgo. Apuestan por variaciones de productos que ya han funcionado previamente.
0: Por eso hay tanto remakes, secuelas, precuelas, spin-offs.
1: Y por eso vuelven bandas que ya fueron exitosas. Los últimos que se han apuntado ayer mismo: Duran Duran.
0: Toma ya.
1: No sé quién se lo habrá pedido.
0: Bueno, segunda pata para el banco. Y también, para sorpresa de nadie, los artistas también vuelven por dinero.
1: Me pincha si no sangro. Laguna lo dice sin rodeos. Resulta difícil no salivar cuando te ofrecen cachés superiores a los que cobraste en tus años de esplendor. La nostalgia mueve dinero, mucho dinero.
0: Y a los artistas los billetes les
1: molan,
0: les gustan. Y bueno, y el tercer punto no es tan evidente como los anteriores, y aquí te tienes que poner científico y hablarnos del público y del pico de reminiscencia, David.
1: Ese concepto que explica que nuestra memoria autobiográfica favorece los recuerdos entre los 15 y los 25 años.
0: Por eso vuelven bandas de los 90, porque quienes escuchaban entonces ahora tienen 40, 50 años y poder adquisitivo.
1: Esto último es muy importante. Y así lo expresa también Laguna. Quien se queja del reggaetón y dice que la música de antes era mejor, suele referirse a la música que escuchaba cuando palabras como hipoteca o menopausia pues aún no formaban parte de su vocabulario.
0: Ni falta que hacía. Y añade una imagen demoledora: un concierto de reunión como un aquelarre donde el público celebra su propio envejecimiento con una cerveza de 7 euros en la mano.
1: Como mínimo.

0: pues Reynolds y Laguna no están solos. Existe toda una tradición intelectual que analiza la nostalgia como síntoma cultural.
1: Fredrik Gibson habló del pastiche, una cultura que ya no crea estilos nuevos, sino que imita estilos del pasado. Para él la nostalgia es la lógica cultural del capitalismo tardío.
0: Jameson es el antecedente teórico fundamental con su libro El posmodernismo o la lógica cultural del capitalismo avanzado. Diferencia entre parodia y pastiche. En la cultura ya no hay ruptura, solo reciclaje.
1: Reynolds sería la aplicación musical de esta teoría. Donde Jameson ve pastiche, Reynolds ve revivals, la interpretación de discos clásicos en directo y un largo etcétera.

0: Bueno, todo temazo soy, David, ¿eh? Estoy aquí que no paro de bailar.
1: Sí, la selección musical.
0: Bueno, otro antecedente, Mark Fisher, figura de la crítica cultural británica y que traemos aquí por su teoría del realismo capitalista.
1: Decía que el capitalismo ha cancelado el futuro y que en el caso de la música ya no imagina mundos nuevos, sino que se limita a reciclar fantasmas del pasado.
0: Fisher es el interlocutor natural de Reynolds. Ambos compartieron debates sobre la retromanía cultural.
1: Reynolds reconocía esta afinidad y la guerra verbal que habían mantenido sobre el estancamiento cultural. Reynolds analiza la nostalgia desde la música pop y Fisher la entiende como síntoma político, la imposibilidad de imaginar alternativas.

0: Y acabamos con Grafton Tanner y su lema Por Siemprismo. Describe un presente eterno, un bucle donde el pasado vuelve una y otra vez como mercancía.
1: Reynolds se centra en el síntoma y Tanner lo actualiza mostrando la enfermedad, una temporalidad convertida en producto.
0: El presente se estira indefinidamente y el pasado retorna en bucle, anulando la posibilidad de futuro. Su concepto de por siemprismo describe un presente continuo que se vuelve un producto de consumo, reforzando la lógica nostálgica.

0: ¿Qué puede significar, David, la retromanía en nuestro presente?
1: El problema es que la nostalgia no es solo cultural, es emocional.
0: ¿Y a ti quién te despierta esa nostalgia emocional? ¿Qué grupo te la remueve?
1: No sé. Yo creo que de los nacionales, es que si se reúnen ya faltaría alguno por fallecidos, así que esos serán imposibles. Y sí que supongo que volveré a ver en algún momento a los Cure.
0: Hombre, claro que
1: pero,
0: sí.
1: Pero, por ejemplo, pues ahora no me llamará nada la atención irme a verlos a festivales, que es donde van, y me tengo que tragar otras cosas que no me apetecen tanto.
0: Es que es otro escenario que no es el que era.
1: Hace años sí, pero...
0: Se pierde la magia.
1: Y de los nuevos, pues nada, oye, los Biznaga, pues me pasa lo mismo. Vendrán para el Vive Latino y ya ahí me da una pereza tremenda ir a ver.
0: Pero eso es otra cosa, el Biznaga no puedes tener nostalgia de Biznaga porque está pasando en el presente.
1: Tengo ya muchas ganas de volverlo a ver. Esto de la nostalgia en realidad es una forma de gestionar el paso del tiempo.
0: Sí, porque cuando vamos a un concierto de reunión no vamos solo a escuchar música, al final vamos a reencontrarnos con quien fuimos.
1: Eso es lo que hace la nostalgia muy poderosa, porque nos devuelve, aunque sea por un instante, a una versión de nosotros mismos que, desgraciadamente, ya no existe.
0: O afortunadamente. Y ahí está la paradoja. Celebramos el pasado para soportar el presente un poquito mejor.

0: Vamos a recapitular, a ver con qué nos podemos quedar.
1: Pues mira, Reynolds nos advierte del riesgo de vivir mirando atrás, pero Hans Laguna le quita hierro recordándonos que la nostalgia también es humana.
0: Y James Fisher y Tanner nos dicen que este fenómeno es estructural, no es una moda pasajera.
1: No es un capricho, es una estructura cultural del presente.
0: En cualquier representación contemporánea es imposible mirar al presente sin mediación retro.
1: Y quizá en los conciertos de reunión lo que buscamos no es futuro.

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0: vas a repetir nuestro pasado. Que los dioses ya trazaron nuestro camino con las huellas de nuestras herencias, con las cartas para encarar nuestro destino. Yo sigo el vuelo errante de la lechuza que me trae en sus alas leonadas los suspiros de los ancestros, de los míos y de los vuestros.
1: Deja
0: que este impulso del submundo te inunde, te invada y te atrape. Es la llamada del subgrave, es la llamada del futuro, para que despierten todas las anteriores vidas que habitan en vuestros cuerpos ocultos. Mira cómo brillan estos anillos, son los ojos de mi abuela, la mirada sabia que me conecta. Mira qué lindas son las plumas que ahora pueblan mi faz. Este rostro con forma de corazón siente el latido del más allá. Ahora que la noche es dueña del firmamento, habitemos la máscara, habitemos el momento. Seamos todas desconocidas, escapistas. Dejemos que los espíritus dancen en este baile ancestral y futurista. Yo soy Castora Es, habitante pasajera en este cuerpo, moradora de este y de otros tiempos. Yo soy música y soy misterio.
2: Parece que ya llegamos.

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